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1: 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Son las 9 de la noche y 19 minutos.

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5: 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Son las 9 de la noche y 25 minutos.

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3: Son las 9 de la noche y 29 minutos.
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2: Soy Iñaki Álvarez y esto es Hecho en México. Hablemos de Eric Lira, que es el equilibrio, inteligencia y orden en el medio campo, dominando la contención y la defensa central. Con 25 años, Eric se encuentra en el mejor momento de su carrera, siendo un jugador de esos que conocemos como
3: todoterreno.
2: Corre, recupera, distribuye y entiende el ritmo del partido. En torneos grandes, su disciplina táctica se convierte en un arma clave para competir al más alto nivel. Ahora, buscará afianzarse en el equipo de Javier Aguirre y ser el 7 pulmones que necesita la selección, recordando que después del Mundial tiene un objetivo en mente: ir a Europa.
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20: 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Son las 9:42 p.m.
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1: Muy buenas noches. Nos da mucho gusto estar con ustedes en una emisión más de La Hora Nacional, donde cada domingo tenemos historias que reflejan la parte cultural, social y humana de nuestro país.
2: Empezamos con música de Lore Aquino. Ella es cantautora chiapaneca con más de 20 años de trayectoria.
1: Hay momentos que pueden reunir a millones de personas que viven una misma emoción, como con el grito de gol, porque el fútbol también es un lenguaje compartido.
2: Vamos a hablar de la gran fiesta que vive nuestro país dentro y fuera de la cancha en nuestra sección Estampas del Mundial.
1: También recorreremos la Ciudad de México para traerles opciones culturales y turísticas en nuestra chilanguía.
2: Vamos a platicar también sobre cuáles son los efectos positivos del Mundial Social en nuestro país y cómo se convierte en una puerta de desarrollo social para nuestras comunidades.
1: Visitaremos una exposición que muestra que el juego forma parte de nuestra historia desde hace miles de años. Se llama De Cuerpos y Canchas, Jugar a la Pelota en México.
2: También recordaremos el natalicio de Frida Kahlo, una de las figuras más influyentes del siglo XX. Su obra estuvo marcada por el dolor físico, la identidad y la autorrepresentación, pero trascendió fronteras y hoy forma parte del imaginario cultural global.
1: Y hablando de cultura e identidad, hoy les traemos la hora Naime, con niñas y niños mandando saludos en sus lenguas originarias.
2: Además, presentamos los flashazos del bienestar, con información clave sobre oportunidades y becas dirigidas a jóvenes del país. Con esto y más, empezamos la Hora Nacional.
1: La propuesta artística de Lore Aquino es una fusión entre jazz, folclore mexicano y canción latinoamericana, y ha construido una identidad sonora muy reconocible.
2: A lo largo de su carrera, ha llevado su música a escenarios nacionales e internacionales, y es una de las voces contemporáneas más representativas de la canción de autor en México, nuestro país. Vamos a verla y a escucharla.
3: Hola, soy Lore Aquino, estoy acompañada de Saukei Lee y estamos en la Hora Nacional, y voy a presentarles esta canción que se llama Jamás te olvidaré. 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

0: Oigan, pues qué alegría nos ha dado la selección mexicana en esta fiesta de fútbol, la verdad.
1: Sí, Milos. Más allá de los marcadores, México ha mostrado personalidad, contundencia cuando tuvo que ser contundente y siempre se ha entregado con el corazón.
0: Sí, y la verdad es que este sueño mundialista merece que le demos unos aplausos a nuestra selección.
1: ¡Bravo!
0: Es que, pues sí, gran desempeño, gran esfuerzo, gran entrega. La verdad, muchas felicidades a todos y gracias por esto.

0: Las crónicas del fútbol muestran cómo la gente ha hecho suyo este fenómeno en distintas regiones del país.
1: Y también desde el extranjero nos llegan historias de mexicanas y mexicanos que siguen los partidos a distancia, manteniendo viva la conexión con su país a través de pantallas, reuniones familiares y comunidades migrantes que se organizan en cada juego.
0: Son estampas que se van a quedar con nosotros por mucho tiempo. Entonces, vamos a ver y escuchar la siguiente cápsula de Orlando Abad.
2: Si algo nos ha dejado el Mundial Social es una certeza. La gran protagonista ha sido la afición. México está brillando ante los ojos del mundo no solo por lo que ha ocurrido dentro de las canchas, sino por el ambiente que se ha vivido en cada ciudad sede. La alegría, la hospitalidad y el espíritu de convivencia se han convertido en nuestra mejor carta de presentación. Desde el inicio de esta gran fiesta del fútbol, ha llamado la atención la seguridad, el orden y la civilidad con la que se ha desarrollado cada jornada. Ese comportamiento ha sido uno de los sellos más claros de la celebración. Un ejemplo significativo ha sido la participación de la ciudadanía en dinámicas y experiencias que han acercado aún más este evento a la gente, como el caso de las jóvenes que recibieron la oportunidad de asistir a los partidos en primera fila tras ganar un concurso impulsado por la presidenta de México, Claudia Sheinbaum.
3: Quiero agradecer a la presidenta Claudia Sheinbaum, a la Secretaría de Turismo por haberme dado la oportunidad de poder asistir a este partido. Que asistir a un partido del Mundial es algo completamente diferente. Esto superó mis expectativas, me estoy pasando increíble. Vivir esto es algo que nunca voy a olvidar.
4: Estamos aquí en el estadio, la emoción se siente a todo dar, los gritos, el abucheo, la vibración del estadio, la felicidad. Está Tocme,
5: pues ya acabamos de ver el partido de Corea contra Sudáfrica. Es otro nivel, la afición, cómo abuchean, cómo cantan el cielito lindo, cómo hacen la ola, es toda una experiencia nueva y que la voy a guardar mucho en mi corazón. Estoy muy agradecida con la presidenta, muchas gracias a la Secretaría de Turismo y recuerden, México está de moda.
2: Se han visto miles de mexicanas y mexicanos recibiendo con entusiasmo a visitantes de todos los continentes, compartiendo festejos, intercambiando playeras, cantando juntos y demostrando que aquí siempre hay espacio para quien llega a disfrutar de esta gran celebración del fútbol. Las calles han sido el principal escenario de convivencia. Ahí se han reunido familias, turistas y aficionados. Los Fan Fest también han registrado momentos memorables. Pero la mayor parte de la fiesta se ha vivido en plazas, avenidas y espacios públicos. Este mundial nos está dando estampas con imágenes que ya forman parte del recuerdo colectivo. Se han viralizado videos de aficionados extranjeros interpretando Cielito Lindo con entusiasmo, seguidores africanos cantando canciones mexicanas y grupos de aficionados nórdicos realizando su tradicional remo vikingo en ciudades como Monterrey y Nueva York, acompañados por miles de personas. También se han observado escenas de intercambio cultural constante. Banderas que cruzan fronteras, sombreros compartidos, playeras intercambiadas y familias de distintas nacionalidades celebrando juntas en un mismo espacio. Más allá de lo deportivo, esta gran fiesta del fútbol ha dejado una colección de estampas que reflejan un mismo mensaje. Un país organizado que ha sabido abrir sus calles y su alegría al mundo entero, consolidando una celebración que trasciende lo que ocurre en la cancha.

0: La Ciudad de México sigue con la celebración del Mundial Social y tiene una gran oferta turística. Hay rutas culturales que combinan gastronomía, arte urbano y espacios históricos.
1: Vamos a ver y a escuchar una cápsula que prepararon Orlando Abad y Germán Gastelum.
2: Más de la Chilanguía, donde la Ciudad de México continúa mostrando por qué es una de las capitales culturales más vibrantes del mundo. Música, tradición y comunidad se entrelazan en una agenda pensada para locales y también para visitantes en esta época.
3: Mira, en Coyoacán se desarrolla una importante programación cultural con muestras artesanales y gastronómicas provenientes de distintas regiones del país, como Huajuapan en Oaxaca, ubicas, que acerca al público a la riqueza culinaria y artesanal mexicana. Bueno, estas actividades convierten al barrio en un punto de encuentro entre tradición y turismo cultural.
2: La música también es protagonista. El concierto Música de la Guelaguetza, también de Oaxaca, destaca las presentaciones de la banda filarmónica José López a la vez de Oaxaca en el Jardín Hidalgo de Coyoacán. Estos eventos forman parte de una oferta cultural abierta que se extiende a plazas y espacios públicos.
3: Oaxaca es fiesta en todas partes. Tú vas a Oaxaca y por todos lados hay música.
2: Las bodas.
3: No, bueno, imagínate las bodas y los bautizos. Para los visitantes internacionales, la experiencia chilanga no termina en los recintos culturales. También está en sus mercados, en su gastronomía callejera, en sus recorridos nocturnos, en su vida cotidiana. ¿Quieres comerte unas tostadas deliciosísimas?
2: A ver, ¿dónde?
3: Bueno, en el mercado de Coyoacán.
2: Hay de mariscos, ¿verdad?
3: Sí, mira, todo. Hasta de lo que no te imaginas hay.
2: La Ciudad de México presenta así como una metrópoli abierta al mundo. Es como la debemos ubicar todos, diversa, claro, intensa y profundamente cultural. Un lugar donde cada visitante no solo observa la ciudad, sino que, en serio, la vive.
3: ¡Eso!
2: La esencia de la Chilanguía.
3: Oye, qué rico. Hay que ir, hay que irnos.
2: Vamos, ustedes inviten. También díganos a dónde.
0: Una vez más está con nosotros nuestro colaborador Eric Ortiz, que hoy nos va a platicar un poquito sobre los efectos positivos que tiene en nuestro país que haya un gran evento deportivo ocurriendo. Eric, ¿cómo estás? Bienvenido de vuelta a La Hora Nacional.
4: Encantado una vez más de estar aquí con todas y todos ustedes. Y sí, por supuesto, lo has mencionado muy bien, los ojos del planeta entero están sobre nuestra nación, pero yo creo que más allá de los goles y de las estrellas internacionales, hoy nos damos cuenta que en México, una vez que se apaguen los reflectores de los estadios, que este magno evento finalice. Que muchas veces el fútbol es visto como un negocio de televisión o para las televisoras. Sin embargo, hoy podemos también entender desde la gestión pública que para que tú puedas acceder a un tipo de estos eventos, la organización te exige que mejores tu infraestructura, el transporte público y pues todo lo que tiene que ver en torno a estos eventos. Y finalmente, cuando tú mejoras y haces este tipo de adecuaciones, incluso en la seguridad, pues se quedan perpetuas y se quedan para el uso y disfrute de todas y todos los ciudadanos, como en relaciones internacionales lo suelen llamar como la muestra del músculo. Sin embargo, más allá de la muestra del músculo, yo creo que eventos deportivos de esta magnitud también nos ayudan a detonar, ¿no? Es un detonante social. ¿Y dónde permea todo este positivismo? Pues bueno, estamos viendo que alrededor de México, en diversas regiones y en todo el país, se han rehabilitado espacios públicos, jardines, pero sobre todo cientos de canchas de fútbol y otros deportivos. Y esto también nos ayuda a nosotros porque cuando tú empiezas a tener un espacio público mejorable, estás invitando a la inclusión, pero también estás invitando a que las niñas, los niños, los jóvenes se acerquen a practicar el deporte. Y aquí algo en lo que yo sí quisiera hacer mucho, mucho hincapié es que el deporte es la herramienta más flexible y efectiva para la prevención social y para el desarrollo social. Y algo que también desarrollamos mucho aquí, pues obviamente un niño, un joven, una niña que se acercan a un deporte, a una disciplina, pues se están alejando de la violencia y en consecuencia ya no son víctimas, porque estos jóvenes ya tienen sueños, ya tienen metas, ya se están creando una visión a través de una disciplina que nos va a ayudar el día de mañana a permear, ¿no? A que nuestra sociedad, el tejido social se pueda componer. Estamos sembrando la semilla para que la activación física y el deporte se pueda volver una política pública de salud permanente.
0: Eric, ¿cuáles son tus redes sociales para que la gente te pueda seguir?
4: Me pueden seguir en Facebook como Eric Ortiz, en Instagram como Eric ORTZ23. En todos lados me van a encontrar como Eric Ortiz.
5: Pues muchísimas gracias por estar una vez más con nosotros aquí en La Hora Nacional.
4: Al contrario, muchísimas gracias a todas y todos ustedes.
0: Gracias. Y a ustedes que están en casa escuchándonos o viéndonos, gracias también. Quédense con nosotros. Los juegos de pelota forman parte de la historia y la identidad de México desde tiempos ancestrales. Representan formas de convivencia, expresión cultural y construcción comunitaria que han acompañado a distintos pueblos durante generaciones.
5: El Museo Nacional de Culturas Populares presenta la exposición Cuerpos y Canchas, jugar a la pelota en México. Y es una muestra que reúne imágenes, testimonios y distintas manifestaciones de estos juegos que siguen vivos en numerosas comunidades de nuestro país. Hoy nos acompaña Emilio Montemayor, él es director del museo, para platicar sobre esta exposición. Emilio, bienvenido a La Hora Nacional, qué gusto tenerte por acá.
6: Muchísimas gracias por la invitación, un placer estar aquí.
0: Platícanos un poquito de la exposición Cuerpos y Canchas. ¿De dónde surge la idea de armar una exposición?
6: No es ninguna originalidad el plantear una exposición alrededor del evento que le tocó a México ser parte de las sedes, y precisamente lo que intentamos aquí es qué podíamos aportar ante toda esa oferta, desde el carácter de cultura popular que el museo importa o tiene como propósito mostrar y difundir, y buscando, digamos, como maneras originales y atractivas de mostrar este tema, surgió esta exposición, que un poco es devolver la pelota a quienes juegan el fútbol, no solamente como un espectáculo de grandes estrellas, sino el día a día de los mexicanos, y cómo nos hemos apropiado del fútbol por un lado, pero también cómo el fútbol convive con otras manifestaciones de más antiguo arraigo en la sociedad mexicana. Y entonces lo que ocurrió, digamos, en esta exposición es que no proponemos hacer un viaje por toda la geografía del país y las distintas variantes del juego de pelota que se practican, que son muchísimas.
5: Muchísimas, sí.
6: Casi cada estado o región tiene como su propia variante y su propio uniforme y su propio tipo de pelota.
5: Su propia afición, eso es bien importante.
6: Exactamente, ¿no? Lo que intentamos más bien fue hacer un viaje a través del cuerpo, y por eso la exposición se llama De Cuerpos y Canchas, jugar a la pelota en México. Entonces, ¿cómo utilizamos distintas partes del cuerpo para jugar distintas movilidades del juego de pelota?
5: Y el Museo de Culturas Populares, desde que yo tengo memoria, ha hecho unas exposiciones increíbles. Yo me acuerdo, sí, de la del circo, de los cuentos.
0: Las luchas.
5: La de las luchas.
0: Muy épica.
5: Seguramente esta exposición debe tener como esa magia que siempre, sí, ha tenido el Museo Nacional de Culturas Populares.
6: Intentamos precisamente como recuperar esa parte atractiva del museo, que yo creo que en gran medida se nutre también como de la propia voz y visión de la gente. Fue una exposición que salió como muy rápida. El museo, tengo el honor y la oportunidad de estarlo dirigiendo desde hace apenas 4 meses, entonces la sacamos como muy al vapor con el equipo del museo, que es fantástico, la verdad.
5: La palabra clave es equipo.
6: Exactamente, es un gran equipo.
0: Emilio, dinos, ¿hasta cuándo podemos ver la exposición?
6: La exposición va a estar abierta hasta todo el mes de septiembre.
0: Ok.
6: Notamos a principios de octubre.
0: Ah, buenísimo. Hay tiempo.
6: Tiene bastante tiempo. Vale la pena señalar que en todo este tiempo vamos a tener distintas actividades, incluso conversatorios como a distancia, ¿no? Con gente que practica juegos de pelota en otros estados. Vamos a tener también demostraciones de juegos de pelota en los propios patios del museo,
5: sí,
6: ¿no? Que estén atentos a nuestras redes, ahí van a poder ver. Vamos a tener una exhibición de ulama, que es el que se juega con la cadera. Vamos a tener una exhibición de pelota mixteca, que es el que se juega con los guantes, y también la pelota tarasca, que es la que se incendia. Entonces,
5: wow,
6: yo creo que va a ser un gran espectáculo.
5: Y hablando de redes,
0: sí, justo,
6: búscanos como Museo Nacional de Culturas Populares. Estamos en Facebook, en X, en Instagram, en YouTube, y la página web del museo, que es www.mncp.gob.mx.
5: MNCP, Museo Nacional de Culturas Populares. Perfecto, Emilio, pues muchísimas gracias.
6: Al contrario, un
5: placer. Qué gusto, y hay que ir a ver esa exposición ya.
0: Totalmente.
6: Vayan, se van a encontrar muchas sorpresas.
0: Gracias a todas las personas que nos acompañan. Ya tienen un plan más para hacer si están en la Ciudad de México en estas fechas. Y pues el plan sigue siendo quedarse en La Hora Nacional. El 6 de julio se conmemora el natalicio de Frida Kahlo. Su obra, que es reconocida mundialmente, explora temas como la identidad, el dolor y la condición humana desde lo que solo se puede definir como una perspectiva súper personal.
5: Frida Kahlo es un referente del arte latinoamericano y un símbolo cultural de México a nivel global. Vamos a ver y a escuchar una cápsula sobre ella.
7: Frida Kahlo nació el 6 de julio de 1907. Aunque ella solía afirmar que había nacido en 1910, para reivindicarse como hija de la Revolución Mexicana. A los 14 años ingresó a la Escuela Nacional Preparatoria. De los 2.000 estudiantes matriculados, Frida fue una de las 35 mujeres admitidas. Ahí fue parte de los Cachuchas, un grupo de jóvenes que usaban gorras en rebelión contra el código de vestimenta de la época. Cuando Frida tenía 18 años, sufrió un accidente de tránsito que la marcaría de por vida. Fue el inicio de mucho sufrimiento, pero también el nacimiento de su singular expresión artística en torno al dolor. En la década de 1920, Frida comenzó a simpatizar con el Partido Comunista Mexicano. Conoció al revolucionario cubano Julio Antonio Mella y a la fotógrafa italiana Tina Modotti, más tarde su íntima amiga. En esa época también conoció a Diego Rivera, con quien mantuvo una intensa relación amorosa, artística y política hasta el fin de sus días. La figura de Frida apareció en varios murales de Rivera en espacios públicos, como la Secretaría de Educación Pública. Luego de vivir un tiempo en Estados Unidos debido a la persecución que padecieron los comunistas en México, Frida volvió al país junto a Rivera. En 1936, la artista reanudó su actividad política. Fundó un comité de solidaridad con los republicanos durante la Guerra Civil Española y, junto a otros intelectuales, intercedió ante el presidente Lázaro Cárdenas para lograr el asilo político de León Trotsky y su esposa Natalia Sedova, a quienes Frida misma recibió en Tampico, para después hospedarlos en su Casa Azul. Impulsores de una idea de mexicanidad opuesta al colonialismo cultural, Frida y Diego promovieron el arte precolombino, sembraron plantas nativas en su casa y Frida vistió textiles indígenas, principalmente del Istmo de Tehuantepec. Frida Kahlo fue una mujer revolucionaria más allá del ámbito político. Rebelde, libre y valiente, desafió la moral de su época. Fue abiertamente bisexual y su arte transgredió las representaciones de las mujeres en la pintura al retratar experiencias íntimas como el parto, la lactancia materna, el aborto y la muerte. La justicia social fue también una de las principales preocupaciones de Frida, como ella misma lo expresó en su diario.
8: Tengo mucha inquietud en el asunto de mi pintura, sobre todo por transformarla para que sea algo útil al movimiento revolucionario comunista, pues hasta ahora no he pintado sino la expresión honrada de mí misma, pero alejada absolutamente de lo que mi pintura pueda servir al partido.
7: En 1938, Frida Kahlo presentó su primera exposición individual en Nueva York. Y un año más tarde, fue invitada por André Breton para formar parte de MXIC, una exposición en el Museo del Louvre de París, que exhibió obras de artistas mexicanos. Una de las pinturas exhibidas fue su autorretrato, El Marco. Frida Kahlo participó activamente, y en la medida en que su salud se lo permitió, en movilizaciones obreras y en actos del Partido Comunista Mexicano. Denunció al fascismo y durante la llamada Guerra Fría, se sumó a decenas de intelectuales mexicanos que se manifestaron en contra de la guerra y del imperialismo capitalista. Sus convicciones políticas la acompañaron hasta el final de su vida. 11 días antes de su fallecimiento, Frida participó en la protesta contra el golpe de Estado en Guatemala, apoyado por Estados Unidos, que derrocó al presidente Jacobo Arbenz. Kahlo fue fotografiada en silla de ruedas, llevada por Diego Rivera y portando una pancarta con la Paloma de la Paz. Frida Kahlo murió el 13 de julio de 1954. Su funeral se llevó a cabo en el Palacio de Bellas Artes. Su féretro fue cubierto con una bandera comunista, lo que generó una fuerte polémica por el creciente ambiente anticomunista que reinaba en los círculos del poder político y económico. Su despedida en Bellas Artes fue un eco de lo que buscó en su vida.
8: Siempre revolucionaria, nunca muerta, nunca inútil.
2: Laura Naime toma las frecuencias radiofónicas de todo el país y es por eso que los invitamos a que pongan mucha atención porque vienen dos grandes amigos a platicarnos de nuestras raíces. Aprendamos del futuro de México con Miranda y con Damián. ¿Cómo están? ¿Cómo estás, Miranda?
9: Hola, muy bien.
2: Mayepe, Miranda.
9: Mayepe.
2: Oye, hoy tienes algo que contarnos, ¿verdad?
9: Sí, les voy a contar de la lengua zapoteca o sí, más bien de la gente de la lengua zapoteca. Ellos son conocidos como la gente de las nubes. Ellos eran buenos artesanos y buenos agricultores. De hecho, crearon un calendario usando glifos. Ellos construyeron la ciudad de Monte Albán y ya casi hay 500,000 de habitantes. ¿Sabían que hay 60 variantes lingüísticas del zapoteco?
2: ¡Wow! Cultura de Oaxaca, gente de las nubes, muchos, muchos hablantes. Y afortunadamente hoy vamos a aprender algo nuevo. ¿Estás listo, Damián, para aprender una nueva palabra?
9: Sí.
2: Nosotros también. ¿Mandas?
9: Vamos a la cápsula de la hora Naime.
1: Y ya llegó nuestra hora Naime, también conocida como la hora del corazón, un espacio dedicado a escuchar, aprender y valorar las lenguas originarias de nuestro país.
0: En esta sección, niñas y niños de distintas comunidades indígenas comparten con nosotros la forma en la que dan un saludo en su lengua nativa. Hoy conoceremos la lengua Ditsa Shitsa.
10: Hola, mi nombre es Jennifer Melissa. Soy de la comunidad de Tanetse de Zaragoza. Bienvenidos a la hora Naime, tiempo del corazón. Hoy vamos a aprender a saludar en Ditsa Shitsa. Repitan conmigo. Pariush. Pariush. Otra vez. Pariush. Recuerden enseñar a sus hijos e hijas el Ditsa Shitsa. Shklendi.
11: Bienestar.
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11: Flashazos del bienestar. Información para ti.
0: Las historias que cruzan el deporte, la cultura y la vida cotidiana nos recuerdan que lo que compartimos va mucho más allá de un resultado.
1: Y como dijo Octavio Paz, la identidad es la memoria que tenemos de nosotros mismos. Y en esa memoria también caben los juegos, las voces y las celebraciones colectivas.
0: Muchas gracias por acompañarnos en esta primera parte de la Hora Nacional. Antes de irnos, queremos mandarle saludos a las personas que nos escriben. Esta semana van para Eduardo Mena en la Ciudad de México, Alex Martínez, Mariana López, Carlos Hernández en Monterrey, Sofía Ramírez en Querétaro y Ana Torres en Morelia.
1: También para Leticia del Carmen Caballero de Tizapán, San Ángel, Julio César Pérez Pérez de Tabasco, Edgar Bennett y Valentín Clemente Chino.
0: Y más saludos para Ricardo Salgado en San Luis Potosí, Paola Jiménez en Aguascalientes, Luis Fernando Ortiz, Carla Núñez y Víctor Ríos en Ecatepec.
1: Y recuerden que pueden escribirnos en YouTube, en Facebook, Instagram, TikTok, X y Spotify, y también nos pueden contactar en el siguiente número. Apúntenle: 5534-834239, o mandarnos un correo a lahoranacional@segov.gov.mx. Que tengan una gran noche y una excelente semana.
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13: 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Son las 10 de la noche y 32 minutos.

0: Ya estamos de regreso en La Hora Nacional. En esta segunda parte hablaremos de temas que impactan directamente en nuestra vida diaria, como la simplificación de trámites administrativos. Esta estrategia busca reducir la burocracia, agilizar procesos y hacer más accesibles los servicios públicos mediante esquemas más claros, digitales y eficientes.
1: Sí, hablaremos sobre la transformación digital de los servicios públicos conocida como la ventanilla 24/7. Este es un modelo que permite a las y los ciudadanos hacer gestiones en cualquier momento del día. Esto elimina barreras de horario y acerca el gobierno a una atención más inmediata y continua.
0: También tendremos nuestros flashazos del bienestar, donde les platicamos sobre programas, apoyos y oportunidades dirigidas a la población, como la beca Rita Cetina.
1: Y conoceremos la obra de teatro El Charco Inútil, una propuesta escénica contemporánea con un planteamiento artístico, proceso creativo y elenco muy interesantes.
0: Tendremos además una entrevista con la cantautora chiapaneca Lore Aquino, reconocida por su estilo que fusiona jazz y folclor mexicano y por tocar en escenarios nacionales e internacionales.
1: Todo esto y más en la próxima media hora. Hoy vamos a hablar de un tema muy importante, la digitalización del gobierno. En México avanza una estrategia que busca modernizar la gestión pública mediante herramientas tecnológicas y propone que varios trámites puedan hacerse de manera más sencilla, segura y disponible durante todo el día.
0: Pero la tecnología por sí sola no basta. También es necesario revisar procesos, eliminar requisitos innecesarios y construir servicios pensados desde las necesidades de la ciudadanía.
1: Y ya hay resultados concretos. Se han simplificado 3.497 trámites de un universo de 5.594, lo que representa un avance del 60%.
0: Y además, ya no es algo solamente a futuro. El portal único de trámites y servicios ya ha sido usado por más de 56 millones de personas.
1: Y la ventanilla 24/7 es de lo más relevante. Se trata de un asistente virtual con inteligencia artificial disponible todo el día, todos los días. Para que te des una idea, de enero a junio se registraron casi 2 millones de interacciones en total.
0: Se están priorizando sectores como energía, automotriz, farmacéutico, semiconductores y aeroespacial, entre otros. Todo esto se concentra en la ventanilla digital de inversiones con acompañamiento para cada proyecto.
1: Los trámites ya no van a ser un obstáculo, sino un proceso más simple, rápido y accesible. Vamos a ver y escuchar una cápsula sobre esto.
2: Con la nueva ventanilla 24/7 puedes obtener tu CURP de manera fácil e inmediata. Ingresa a www.gob.mx y consulta la ventanilla 24/7. Pídele tu CURP e ingresa los datos. El asistente virtual te entregará el documento listo para su descarga. Es rápido, fácil y gratuito.
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0: Cada 7 de julio se conmemora el Día Mundial del Chocolate, uno de los productos más queridos a nivel global. En ese marco, nuestro compañero Orlando Abad hizo un recorrido por el Museo del Chocolate para conocer sus orígenes prehispánicos, sus usos culinarios y la relevancia cultural de este ingrediente gastronómico a lo largo del tiempo.
5: México lindo y querido, nos encontramos en uno de los lugares favoritos de muchos de ustedes, aunque aún no lo sepan. Estamos en el Mucho, el Museo del Chocolate, un lugar histórico y con relevancia mundial. Ahorita vamos a platicar mucho a fondo del chocolate, pero primero hay que presentar a nuestra invitada, la arquitecta Ana García Lascurain, que además ya nos dijo que nos hablemos de tú,
6: eso,
5: que estamos
6: Orlando,
5: en confianza porque nos metimos hasta la cocina, arquitecta.
6: Así es, pues muy bienvenido, Orlando.
5: Gracias.
6: Un gusto tenerles aquí el día de hoy, compartiendo con nosotros las actividades diarias del mucho, que pues hay mucho que ver, mucho que conocer, una gran diversidad de visitantes y pues un lugar que les invitamos.
5: Siendo nuestra hora nacional tan mexicana, teníamos que abordar el tema del chocolate desde las raíces, desde las entrañas, porque es una tradición milenaria en nuestro país. Si bien se ve como un producto sumamente vendido en el mundo, aquí en México es otra cosa, es muy de raíz, es muy nuestro. Cuéntanos cómo
6: desde
5: lo vive el museo.
6: Pues mira, la historia del chocolate es la historia de México. Tenemos, como bien dices, milenios de estar honrando el cacao en México, de usarlo no solamente como un alimento, una golosina, como lo vemos quizás en muchas ocasiones, sino como toda una construcción cultural con muchas raíces, con una gran profundidad y con una gran estima que perduran hasta hoy en día en toda la República Mexicana.
5: Es increíble cómo en donde nos ponemos en México siempre hay una referencia del chocolate. Aquí en el museo hemos dado diversas vueltas y encontramos reliquias artísticas y también de la técnica del chocolate que culmina y se corona aquí viendo a los chefs trabajar. Platícanos, por favor, un poquito de cómo es que el museo va retratando y reivindicando el proceso artesanal y tradicional del chocolate.
6: Muchas gracias. Pues es muy importante destacar, primero que nada, la labor de los productores de cacao. Esta maravilla que es el alimento de los dioses que tenemos aquí, con el cual se está trabajando y que todos gozamos tanto, es el resultado de un cuidado enorme de los paisajes mexicanos y de cada una de las mazorcas de cacao que con la mano y el cuidado de familias llegan hasta nuestras bocas, y que además son sistemas agroforestales diversos. Esto quiere decir que el cacao no crece solito en el campo, sino que forma parte de un bosque natural, ¿no? De una selva natural en Tabasco y en Chiapas, en donde lo acompañan árboles maderables, frutales, una increíble variedad de todo tipo de especies, desde las más milimétricas, como pueden ser hongos o insectos o artrópodos, hasta estos grandes árboles como la ceiba sagrada de los mayas.
5: Oye, platicábamos hace ratito de cómo es que el chocolate llega a nuestra boca, pero va pasando desde aquí hasta lo que decíamos del mucílago, luego tostarlo, molerlo. Dentro de toda esta magia, ¿qué es lo que tú ves que los turistas, la gente que viene a visitar el museo, descubre? Porque no es nomás echárselo a la boca y ya.
6: No, desde luego. Y es muy importante, desde la primera experiencia del museo, es que le conviden a uno una de estas almendritas de cacao que vienen de las manos, nuevamente lo reitero porque merece la pena, claro, de productores, de familias productoras de cacao que nos lo entregan con un gran cuidado y un gran respeto. Y esa prueba de la almendra de cacao, pues ya te empieza a preparar para entender que esta profundidad de sabor, por qué nos gusta tanto, por qué es tan celebrado el chocolate en el mundo y por qué es una cultura tan importante en México. El visitante luego recorre las salas y ahí va a ver obras de arte contemporáneas, pero también piezas de arte antiguas y una serie de enfoques que van variando en la narrativa del museo que te van haciendo comprender esta gran cultura.
5: ¿Por qué crees que es importante reconocer ese lugar histórico y sagrado que tiene el chocolate?
6: Qué buena pregunta. Pues creo que la humanidad, siempre interesada en el origen de los alimentos, ahora en especial está buscándolo más, ¿no? Nosotros como consumidores queremos saber de dónde viene esta tablilla de chocolate que me estoy tomando, qué hay detrás de allí, quiénes lo produjeron, de qué región viene, cómo es esa región. Y en particular en el chocolate, en la última década, yo te diría, ha evolucionado mucho esa búsqueda por el origen.
5: Podría decir que este es el museo más delicioso de México, porque ya por ahí nos contaron que hasta luego se lo quieren comer. Una de las cámaras.
6: Las tablillas, sí, lo sé. Pues esa ha sido una acción muy bonita. Nuestro cuarto del chocolate está hecho con chocolate de cacao mexicano, wow. O sea, no hay trampa. Y la idea es que lo aprecie uno no solamente por la boca, sino por un momento físico en el que estás oliendo y dándote cuenta pues de la magnitud de esto, el color, la sensación de estar rodeado de chocolate, ¿no?
5: Céntrico, bonito, agradable, un lugar muy cultural. Muchas gracias, Ana, por recibirnos.
6: Gracias
5: aquí
6: a ti,
5: con
6: Orlando.
5: Gracias a los chefs y
6: gracias a todo el equipo de la Hora Nacional y pues siempre todos bienvenidos en la Ciudad de México.
5: Disculparán ustedes el peinado, pero bueno, pues era cuestión del taller. Nosotros seguimos aquí en el programa más antiguo de la radio en el mundo, nuestra Hora Nacional.
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1: Lore Aquino es una cantautora chiapaneca con una trayectoria de más de 20 años y ha sido reconocida por su estilo que fusiona jazz, folclor mexicano y canción latinoamericana.
7: Su propuesta integra lo musical con lo visual, particularmente a través de la pintura como parte de sus conciertos. Nacimaí es su más reciente proyecto escénico. Lore, bienvenida y bienvenidos a OK en la guitarra.
8: Hola, ¿cómo están?
1: Estamos muy contentos de que estén aquí. Y con muchas ganas de escuchar de Nacimaí, ¿de dónde surge este proyecto? ¿Cómo lo definirías? Esta parte del componente visual, qué interesante también.
7: Porque eres pintora.
8: Claro que sí. Bueno, empezando porque somos de Chiapas los dos, somos chiapanecos, traemos como que el color, la cultura y la música de Chiapas a nuestros proyectos. Nosotros nos conocimos aquí y aquí empezamos a gestar este proyecto que al final se llamó Nacimaí, que es una palabra maya de la lengua de los chuapas. Es una palabra extinta de antes del siglo XVIII que significa fuerza. Entonces, cuando yo encuentro esta palabra, me identifiqué de primera porque estaba buscando más bien una palabra que tuviera que ver con corazón, con fortaleza, y encontré entre ellas Nambué, que también es una palabra extinta, y el traer Nacimaí a que exista otra vez esta palabra me encanta, porque aparte tiene mucho que ver con las canciones, que son canciones que se construyeron y que pasaron pandemias y que pasaron terremotos y que a través de todos estos años finalmente concluimos en componer canciones. Una, para el ser uno mismo, para el amor, el desamor, para las cosas cotidianas que nos pasan, pero sobre todo el mensaje que a mí me gusta mucho llevar en mis canciones es quererse y apapacharse a uno mismo.
1: Sauqué, ¿tú cuándo te incorporaste y cómo te incorporas a Nacimaí?
9: Claro, Lore y yo, como bien decía ella, tenemos aproximadamente 13, 14 años de conocernos. En el inter nos enamoramos y nos casamos. Claro que sí, era un 4 de julio, 8 de la noche. Llovió, por cierto, ese día. Sí. Muy romántico. No voy a tener en detalles, pero es mucho, muy romántico. Y bueno, empezamos trabajando juntos, descubrimos que teníamos un montón de gustos compartidos, nos encanta el folclore mexicano, como bien dice Lore, y también heredamos, yo por parte de mamá y Lore también por parte de papás, el gusto por la canción latinoamericana, por ejemplo, pero también compartimos un montón de gusto por el jazz y lo que le llaman la música del mundo, ¿no?
7: Sí, claro, porque justamente mucho de su propuesta va por ahí, ¿no? Por mezclar música regional mexicana con el bossa nova, con el jazz, con la pintura. Eso es una parte, y hablando de colaboraciones, porque estamos hablando de lo que hacen ustedes dos juntos, también estuvieron ahí los legendarios Macorinos y Niño Van, ¿no? ¿Cómo se dio esto y qué tal estuvo?
8: Pues fíjate que una de las cosas que me gustaría contarles es que los Macorinos pues son este dueto de guitarras que acompañaron a Chavela Vargas por muchos años y que también estuvieron en el disco de Natalia Lafourcade, de Lila Downs, de Eugenia León, y bueno, el maestro Miguelito ya...
7: Se nos adelantó
8: plano, sí. Pero mucho antes de que se nos fuera nuestro querido Miguelito, ocupó el lugar Sauqué, le heredó el lugar como uno de sus mejores alumnos, y ahora los Macorinos son Sauqué Lee y el maestro Juan Carlos Allende, que están con las mujeres de Chavela y todo este rollo. Entonces se puede decir que mi proyecto tengo un Macorino, ¿verdad?
7: Wow, ¿qué tal, eh?
8: Y pues obviamente no podía faltar una participación de los maestros, y eso para mí ha sido bien bonito porque ha llenado de riqueza cultural y musical a mi proyecto.
1: Lore Sauqué, pues muchas gracias por haber platicado con nosotros.
9: No, todo lo contrario.
1: Sobre todo, muchas gracias por venir a regalarnos un poquito de su música aquí en la Hora Nacional.
7: Sí. Oye, bueno, perdón, no, pues antes de que se vayan, ¿cuáles son sus redes sociales justamente para poder ver todo esto?
8: Bueno, me pueden encontrar como Lore Aquino Música.
7: Perfecto. Muchísimas gracias por estar aquí con nosotros en la Hora Nacional. Muy bien, bueno, pues no se vayan, se va a poner buenísimo.
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7: El Charco Inútil es una obra que toca temas como la pérdida, la soledad, la salud mental, el amor y los mecanismos que las personas construyen para sobrevivir al dolor.
1: Sí, la historia presenta personajes con heridas emocionales muy profundas que encuentran una inesperada conexión humana. Para conocer más sobre esta puesta en escena, hoy nos acompañan Juan Ríos y Miguel Cupe. Bienvenidos a la Hora Nacional.
11: Hola, muchas gracias.
1: Qué gusto tenerlos aquí.
7: Oigan, cuéntenos del Charco Inútil, ¿de qué va? Dramaturgia, misterio, soledad, enfermedad mental, hay muchas cosas de qué platicar.
11: Bueno, podemos empezar por los temas.
12: Los temas, bueno, hay
11: Varios temas que creo son importantes tocar en el teatro y que creo que al público también le van a llamar la atención, pero Cooper, tú sabes más de eso.
12: No, por supuesto.
7: Se ve que son temas delicados, ¿eh? Por cómo veo esta bolita yendo de un lado a otro.
12: Es que lo son, y es un poco una provocación, una dinámica que tenemos también en el escenario los dos personajes. Pero es una manera que dos personajes con eventos muy fuertes en su vida, no positivos, una madre que perdió a su hijo pequeño y un maestro que tuvo un evento muy traumático con un alumno, están lidiando con la realidad, ¿no? Uh-huh. Con ese evento y cómo enfrentan la realidad a partir de ello, de la pérdida, del dolor, como bien lo mencionaban ustedes. Entonces son dos maneras de enfrentar la realidad y se encuentran en la vida y empiezan a tratar de acceder a la manera en el que el otro enfrenta la realidad. Y eso genera una confrontación muy fuerte a la propia realidad, pero también una posibilidad de volver a enfrentarla de otra manera de estos dos personajes.
1: ¿Están en escena solo ustedes dos con este conflicto?
11: No. Somos tres actores en escena. Bueno, Miguel Cooper, yo, y está Paulina Treviño, quien hace el personaje de Irene. Cabe mencionar que el texto es de un autor español que ya ha sido representado antes en México con una obra que hizo Héctor Bonilla hace mucho tiempo, Almacenados, y es también guionista de cine. Tiene por ahí una ficción que se llama El Hoyo, que es un... la debes haber visto, sí. Estuvo muy de moda ahí en pandemia, sí. Que justo también muy muy estresante lo que sucedía.
7: Muy loca, a mí se me hizo muy loca.
11: Pero lo interesante de este autor es cómo abarca estos temas, cómo se aproxima a ellos a partir de un tono muy poético de pronto, a partir de un tono que también sí da paso a la comedia, y lo hace de una manera muy amable para el espectador, porque cuando pensamos en la pérdida, en salud mental, en depresión,
1: no, suena azotadísimo.
11: Suena azotadísimo. Lo interesante, me parece, es que David de Solá logra traducir eso al lenguaje teatral de una manera con mucha dinámica, muy ágil, y creemos que le va a gustar al espectador. Ya hubo un montaje, por cierto, hace relativamente poco tiempo de...
7: Es donde estaba Alberto Estrella y David Evia y Mariana Garza, ¿no?
11: Así es. Ajá. ¿La viste?
7: No pude verla. No, pero es que me quedé con muchas ganas, y qué bueno que la vuelvan a montar ustedes, súper bien.
11: Mira, Cha, más vale que vayas porque solo son 6 semanas de jueves a domingo.
7: No, pues ya.
11: A partir del 23 de julio en el Teatro Helénico. De verdad, creo que el trabajo que... ya hicieron, porque ya era una puesta en escena que ya estaba, el trabajo que hizo Ruby Tagle en la parte de dirección con la producción de Jean-Bernard Denil, creo que tiene todos los elementos para que el público sea, espero, conquistado por nuestro trabajo.
7: Entonces repítanos por favor las fechas, el lugar y los horarios.
12: A partir del 23 de julio hasta el 30 de agosto en el Teatro Helénico, jueves, viernes, sábado y domingo. Jueves y viernes a las 8, sábados a las 7, domingos a las 6, Teatro Helénico, a partir del 23 de julio.
7: Muy bien, ¿redes sociales de la obra tiene?
12: Oh. Seguramente en el charco inútil me van a encontrar.
11: Les doy las mías.
7: Y ahí nos vamos a enterar de todo el chisme.
11: Seguro voy a estar promoviendo.
12: Y yo también.
11: Es @JuanRíosCantú en Instagram y en X.
1: Miguel Cooper, sus redes.
12: Y yo tengo Miguel_Cooper_actor. En Instagram, porque es la única que manejo.
7: Perfecto. Muy bien, perfecto. Pues muchísimas gracias, Juan. Muchísimas gracias, Miguel.
11: Gracias, Chay. Gracias, Leos. Gracias.
7: No, hombre, y nos vemos en el teatro.
11: Conste, ¿no? Ya
1: ¿sí?
11: Dijeron.
1: Ya
12: gracias.
7: Seguro que sí.
11: Nos esperamos.
7: No se vayan. Nos vemos en el teatro y nos vemos y nos escuchamos aquí en Nueva Nacional.
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7: Fiesta de Compromiso es una obra de teatro sobre una reunión familiar que, en teoría, celebra un compromiso amoroso, pero que poco a poco revela tensiones, secretos y conflictos no resueltos entre los personajes.
1: Sí, la obra expone las complejidades de las relaciones humanas y también las expectativas sociales que hay sobre el amor y la pareja, y también un poco sobre la familia. Y todo esto lo hace con humor, con drama, con situaciones incómodas. Para platicar un poquito más, está con nosotros el actor Francisco Mena. Francisco, bienvenido a la Hora Nacional.
14: Hola, muchísimas gracias, Leos. Hola, Chas.
7: Sabemos que en las reuniones familiares siempre pueden pasar este tipo de situaciones, ¿no? Pero la obra como que lo lleva a otro lugar, ¿no?
14: Sí, decía Rosario Castellanos en Los Frutos Caídos que los días son como los hacemos. Y significar una fiesta al final creo que lo que hace es que carga de tensión a la persona, y entonces estar en su cotidiano con la gente con la que convive cotidianamente, pero en una celebración extra cotidiana. Eso genera otro tipo de dinámicas y son como los momentos que hacen un antes y un después, tanto en las relaciones personales, interpersonales y sobre todo en las familiares.
1: ¿Cómo buscan ustedes como elenco crear esa tensión?
14: El trabajo que hemos realizado en esta ocasión es bajo la dirección muy clara y sucinta de Clemente Vega.
7: Perdón, él también hace la dramaturgia de la obra, ¿no?
14: Es correcto, sí. Ajá. Lo que sucede es que se trata de una propuesta diferente, en el sentido de que el énfasis no está puesto en la palabra, si existe texto, por supuesto, pero es a partir del cuerpo donde se dan estas relaciones de tensión. Wow. Entonces, estamos más cercanos al teatro físico y a la danza, al teatro danza. Incluso hay un ensamble coreográfico que el maestro Beto Castro nos ha detallado muy, muy puntualmente. Entonces, es a partir de ahí que comenzamos a tejer un poco como estas historias hacia atrás de cómo es que se llegó a esta fecha de compromiso y sobre todo qué es lo que va ocurriendo y qué es lo que va detonando hacia adelante para el resultado de este festejo.
7: ¿Cuántos actores son en escena?
14: Somos seis personas.
7: Y coreografiar todo eso, como dices, no debe ser nada fácil, ¿no? Y también esta cuestión de las emociones, de lo que van sintiendo y cómo se va desarrollando toda la cosa.
14: La apuesta está en la sensorialidad, es invitar al espectador a que, si bien está escuchando diálogos, texto y palabra, que se estimule a partir de la relación de lo que están ocurriendo con estos personajes. Y es entonces que se busca esta conexión, ¿no? Esta identificación, sobre todo, tiene esta interacción desde la metáfora del cuerpo, ¿no? Donde el cuerpo habla lo que de pronto la palabra no alcanza a mencionar. Y es entonces que entramos como en esta diferente dinámica escénica, ¿no? No estamos en el terreno del realismo, pero sí parte de un ámbito que todos conocemos, ¿no? Entonces es como esta realidad que se va transformando capa sobre capa sobre capa. Sí.
1: Ahora, en esta realidad conviven, según entendemos, mucho el humor y el drama.
14: Sí.
1: Que me imagino que también para ustedes debe de ser interesante tener que ir tan rápido de un lado a otro, sobre todo en una cosa que, como describes, es tan física y que depende tanto de las acciones corporales.
14: Sí, es estar en completa alerta todo el tiempo. Entonces, la disposición de nosotros como intérpretes al estar en escena, evidentemente no se trata de replicar una coreografía mecanizada, ¿no? Sino estarla habitando cada vez. Entonces, es estar súper pendiente del detalle, la mirada, en qué momento, el estímulo, la respuesta, ese tránsito del humor a la tensión, a... También de pronto ayuda un poco como a hacer el ajuste de lo siguiente.
1: Francisco, ¿dónde podemos ver Fiesta de Compromiso y hasta cuándo están?
14: Estamos todos los domingos a las 8:30 en el Foro Shakespeare.
7: En la Condesa.
14: En la Condesa, Zamora 7, y concluimos 12 de julio.
7: Francisco Mena, pues muchísimas gracias por visitarnos aquí en la Hora Nacional.
14: Muchísimas gracias a ustedes por la invitación y bienvenidos a la mesa de nuestra Fiesta de Compromiso.
1: Muchísimas gracias. Y muchas gracias también a todas las personas que nos acompañan aquí cada semana. Quédense con nosotros.
15: Hola, soy Lore Aquino y vengo presentando mi proyecto Nacimaí. Esta canción se llama Ritmo, acompañada de Saukei Lee, una canción del maestro Marco Morel y Eduardo Salas. Estamos en la Hora Nacional.

0: Muchísimas gracias por haber estado con nosotros aquí en La Hora Nacional y por dejarnos platicar con ustedes sobre nuestra riqueza cultural y social y la calidad humana que tenemos en México. Muy buenas noches.
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1: 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Son las 11 de la noche y 32 minutos.

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2: 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Son las 11 de la noche y 39 minutos.

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2: 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Son las 11 de la noche y 46 minutos.

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1: 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Son las 11 de la noche y 53 minutos.

0: Son las 12 de la noche y 2 minutos.
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2: 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Son las 12 de la noche y 13 minutos.

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1: 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Son las 12 de la noche y 20 minutos.

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2: 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Son las 12 de la noche y 42 minutos.

0: gracias, muchas gracias. Pero no tengo dinero. Pero grande corazón. Bye.
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4: Es la 1:05 de la mañana.

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1: 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Es la 1:00 a.m. y 9 minutos.

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3: Es la 1:12 a.m.
4: Ya. Parece que me están esperando. Es cierto. ¿Ya estamos listos? ¿Eh? ¿Qué cosa? Ya, está corriendo. Súbele, dame más volumen. Que se sienta el ritmo.

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1: Es la 1:00 a.m. y 23 minutos.

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2: 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Es la 1:00 a.m. y 35 minutos.

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2: 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Es la 1:00 a.m. y 42 minutos.

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3: 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Es la 1 de la mañana y 50 minutos.

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1: Son las 2 de la mañana y 2 minutos.

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2: Son las 2 de la mañana y 17 minutos.

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1: Son las 2 de la mañana y 25 minutos.

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2: Son las 2 de la mañana y 45 minutos.

0: Son las 3 de la mañana y 9 minutos.
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1: 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Son las 3 de la mañana y 14 minutos.

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1: 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Son las 3 de la mañana y 29 minutos.

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2: Son las 3 de la mañana y 41 minutos.

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2: 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Son las 3 de la mañana y 48 minutos.

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2: Son las 3 de la mañana y 54 minutos.

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1: 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Son las 4 de la mañana y 12 minutos.
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2: 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Son las 4 de la mañana y 23 minutos.

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1: 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Son las 4 de la mañana y 29 minutos.

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2: 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Son las 4 de la mañana y 50 minutos.

0: Son las 5 de la mañana y 14 minutos.
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2: Bueno.
3: Hola, mijo.
2: Papito.

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1: 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Son las 5 de la mañana y 18 minutos.

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1: 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Son las 5 de la mañana y 28 minutos.

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1: Son las 5 de la mañana y 35 minutos.

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2: 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Son las 5 de la mañana y 48 minutos.

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2: 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Son las 5 de la mañana y 54 minutos.

0: Hola.
1: Hola.
0: ¿Cómo estás?
1: Muy bien, ¿y tú?
0: Bien, quiero decirte algo.
1: ¿Qué pasa?
0: No, mejor al rato te digo, sal.
1: Ay, no, dime, por favor.
0: No, al rato.
1: No, de una vez, dime.
0: Bueno, quiero que seas mi novia.
1: Te aviso al rato saliendo de clases, ¿sí?
0: Sale, pues.

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1: Son las seis de la mañana.
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4: Son las 6 de la mañana y 17 minutos.
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1: Quítame esa canción, quítamela esa canción, compadre. No ganamos, no ganamos, no ganamos. No ganamos, ¿y qué? ¿Y? Ahora ya no va a ser y si sí, güey, ahora va a ser y. No ganamos, ¿y? Pues no ganamos, ni modo, ingeniero. No se pudo, hombre, no se pudo. Pero lo que sí ganamos fue un buen espectáculo de la selección mexicana, ¿no? Pues sí, ingeniero. Además, es un torneo futbolístico. Tampoco es para que te lo tomes tan a pecho, güey, acá. Hay gente que se desgarró las vestimentas y que se puso a llorar y todo el rollo. ¿Para qué, güey? Es un evento de fútbol, nada más. Lloren cuando se tiene algo más difícil que eso. Pero no manches, íbamos a ganar, güey. Bueno, no importa. Fueron dando un espectáculo muy bonito. Yo tengo mis dudas, güey. Tengo mi teoría. Fíjate que se fueron todavía bien inspirados en el primer tiempo. Todavía se fueron porque podíamos empatar y demás. Pero, güey, ¿te fijaste que nomás salieron del vestidor, güey, en segundo tiempo? Y todo cambió. No me hagas caso, güey. No me hagas caso. Solo te digo que todo cambió desde que salieron del vestidor. O sea, yo ya no vi a la selección mexicana motivada. Empezaron a jugar mal, güey. O sea, mal. Se supone que iban con todo, güey. O sea, iban, tenían la afición, la cancha, tenían todo para ganar. Y creo que la motivación de irse con un 2-1 en el primer tiempo no era tan mala. Pero ya cuando salieron, no sé, güey, como que algo cambió. No me hagas caso. ¿Qué les dijeron en el vestidor? Haya sido como haya sido, pues no ganamos, no importa.
2: 6 de julio, 1573. Jerónimo Luis de Cabrera funda la ciudad de Córdoba, Argentina. 1885. Luis Pasteur prueba con éxito su vacuna contra la rabia en Joseph Meister, un niño que fue mordido por un perro infectado. 1919. El dirigible británico R-34 aterriza en Nueva York, completándose así el primer viaje de una aeronave a través del Océano Atlántico. 1947. El rifle de asalto AK-47 comienza a producirse en la Unión Soviética. Además, hoy se celebra a los santos María Goretti, Siriaca de Nicomedia, Dominica de Tropea, Guar, Justo de Condat, Monena, Paladio de Escocia, Pedro Juan Suolón, Rómulo de Fiesole y Sisoes de Egipto. ¿Y tú, celebras a alguien hoy?
3: El 6 de julio celebramos a Santa María Goretti, una de las santas más jóvenes y admiradas de la Iglesia. Nació en Italia en 1890. En una familia humilde y profundamente cristiana. Con tan solo 11 años, defendió con valentía su pureza y su fe frente a un hombre que intentó agredirla. Gravemente herida, antes de morir tuvo un gesto que conmovió al mundo. Perdonó de corazón a su agresor y deseó que algún día estuviera con ella en el cielo. Años después, aquel hombre se arrepintió sinceramente de sus actos, cambió de vida y asistió a la canonización de María Goretti en 1950. Santa María Goretti nos recuerda que el perdón tiene un poder inmenso y que la santidad no depende de la edad, sino de un corazón completamente entregado a Dios. Santa María Goretti, ruega por nosotros.
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Si sabe lo que está sonando, son los Beatles. Hoy nomás. I Sir Hand-Stating Beer. De los Beatles. Remasterizada, mi hermano. ¿Por qué lo estamos escuchando? Bueno, porque hoy, 16 de enero, es el Día Internacional de los Beatles. Para los fans que consideran que el día de la inauguración del Carver, del Club Caverna, pues, que donde hicieron su debut John Lennon, Paul McCartney, George Harrison y Ringo Starr, es la fecha que se debe considerar como oficial de la agrupación. Usted sabe que el Día de los Beatles tiene varias fechitas, creo que son 4 en total, ¿verdad? Algo así. Bueno, sin embargo, otros seguidores que le comentaba yo piensan que es el 6 de julio, ¿no? Otros dicen que es otro día, que el 10 de julio también considera como el Día de los Beatles, porque fue el 10 de julio de 1964 cuando la banda regresa a Liverpool, triunfante de su gira estadounidense, justo para rodar la premiere de su película Hearts Die Night, que, siendo sinceros, ninguna de las fechas es oficial, pero los Beatles se merecen todo, mi hermano.

Así que hoy es el Día Internacional de los Beatles, mi querido Ingeniebrio. Hay que celebrar disfrutando de música inglesa. Se te hace como que algo raro hay por ahí. ¿Es conspiración? Bueno, pues ahí está, señores. Si a usted le gusta esta música, no se tome tan a pecho otras cosas. O sea, usted disfrute. Es más, ahora nos vamos a poner ingleses y vamos a, ¿cómo se llama? A poner puras canciones de dolor, güey. De una vez, a que arda. Pura música en inglés, ¿no? De volada, sí. Nos ponemos muy ingleses todos acá, ¿no? Tú di, ingeniero. Hoy nomás.

0: ver, háblanos cómo, cuándo y por qué decían, por qué es día de los Beatles y demás, mi querido ingeniero. ¿Tienen la información? Pues aviéntesela para que la gente sepa, sobre todo para aquellos que son fans de esta agrupación, porque celebra, y sobre todo son un baluarte de la música. Los Beatles revolucionaron, sin lugar a dudas, revolucionaron la música cuando llegaron, cuando tuvimos la oportunidad de escuchar en América la música de estos señorones. Fue un hitazo, güey. O sea, olvídate, estabas compitiendo con estrellas como ¿cómo se llama? Como Elvis Presley y demás. Ya te imaginarás. Bueno, ahorita nos dan la información en general, ¿sale? Ok, ya está, muy bien. Ah, ok, aviéntala entonces, y nos esperamos con esa rolita, ¿te parece? Y arrancamos, échale.
1: Hablar de los Beatles no es hablar solo de música, sino de una agrupación con gran influencia social y cultural. El 10 de julio se conmemora el Día Mundial de los Beatles.
2: Resulta que ese día, 10 de julio del 64, los Beatles regresan triunfantes de una gira que hicieron muy rápida por Estados Unidos. Habían conquistado América en febrero, marzo, como se gira, y regresan triunfantes a Liverpool.
1: Pero no es la única fecha del cuarteto de Liverpool. El 6 de julio quedaría marcado como el nacimiento de esta legendaria banda británica.
2: El 6 de julio del 57 se conocieron, los astros se alinearon, la vida unió a John Lennon y a Paul McCartney. Fue el día que oficialmente ellos se conocen, se presentan ya frente a frente.
1: De acuerdo con los fanáticos de los Beatles, este día comenzó a escribirse su historia musical.
2: Son presentados formalmente en un salón de la parroquia, en un salón que está ahí en la parroquia de San Pedro en Woolton. Iván llega con Paul, están los Quarrymen por ahí, y en eso llega Iván y le dice a John Lennon: mira, te presento a Paul. Y Iván le dice: oye, Paul, ¿por qué no tocas algo con ellos? Y empieza a tocar 20 Flat Rock.
3: But I'm in bed with aching feet, just went on.
1: La música de los Beatles exploró distintos estilos musicales, desde las baladas el rock psicodélico.
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1: Y qué decir del tema Taxman, la canción con la que se sentaron las bases del heavy metal. Los Beatles no solo revolucionaron la industria musical, traspasaron ámbitos sociales de la época de los 60, impusieron moda.
2: Este corte de cabello empieza a trascender y ellos se lo empiezan a dejar largo, y también la juventud de los años 60 también empieza a tomar esa imagen de tener el cabello largo como un símbolo de libertad y como un símbolo de expresión de la juventud.
1: Fueron parte de una rebeldía, rompieron las reglas sin importarles la autoridad. John Lennon en una entrevista dijo que eran más populares que Jesucristo.
5: More influence on kids and things than anything else, including Jesus. But I said it in that way, which is the wrong way. Yeah, yeah. Well, originally I was pointed out that fact in reference to England, that we meant more to kids than Jesus did.
1: Diversas estaciones de radio dejaron de tocar su música y hubo manifestaciones. A pesar de esto, 20 veces estuvieron en el top Billboard. Se estima que vendieron 600 millones de discos, lo que los convierte en los artistas que más han vendido en todos los tiempos, por delante de Elvis Presley y Michael Jackson. Sus composiciones continúan entre el gusto de la gente.
0: Así que, ¿cómo la ves? Y que, gracias, ya, quítese. ¿No se te hace raro, güey? Gana Inglaterra y hoy es día de los Beatles.

Bueno, ahí se los dejamos como teoría conspirativa, ¿no? Vamos con algo de música, señores. Llegan de este lado Efraín Macías y los Incontenibles.

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1: 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Son las 6:46 a.m.
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2: Gracias, mi querido ingeniero. Regresamos 6 de la mañana, 50 minutos. Las 6:50. Oiga, hoy es el Día Internacional de Robar un Becho. Así es, mi querido ingeniero. Le puedes robar un becho a quien quieras. Eso sí, aguas con el chingadazo porque pues no creas que se van a dejar, así que le robes un beso. Hoy es el Día del Beso Robado. Es el Día Internacional del Beso Robado. Es una celebración simplemente de origen desconocido que se sabe se ha venido celebrando en Gran Bretaña en el siglo XIX y actualmente se ha popularizado a nivel mundial. Aunque se dice que se viene celebrando desde aquella imagen icónica cuando acaba la Segunda Guerra Mundial, me parece, ingeniero, que sale un marinero y ahí le toman la foto a un marinero que le roba un beso a una enfermera. Entonces se hizo muy icónica esa fotografía en Estados Unidos y se dice que de ahí pues se celebra, ¿no? El Día Internacional del Beso no se debe de confundir con el 13 de abril, porque al final de cuentas el objetivo de ambas celebraciones es similar, pero propagar el amor y el mundo, recordamos que es una celebración totalmente diferente, pero que tiene con esta onda de multiplicar el beneficio de besar a nuestra pareja o besar a un desconocido o una desconocida, ojalá que sea lavado la boca, etcétera, etcétera. Pero bueno, hoy es el Día del Beso Robado. Si usted tiene a quien robarle un beso, róbeselo.
3: ¿Alguna vez ha probado o le han robado un beso? El 6 de julio fue el Día Internacional del Beso Robado. ¿Cómo olvidar que en 1945, en Times Square, un marinero le robó un beso a una enfermera tras enterarse que la Segunda Guerra Mundial había culminado?
4: Bueno, un beso robado, dijiste, ¿no? Es cuando sientes algo por una persona, pero ella tal vez no lo sepa, y pues se lo robo, ¿no? Con tal de que vea que quiero algo con ella.
5: ¿De esos que son espontáneos? Porque no los esperas, o sea, nada más llegan así.
3: Inesperado. Dar un beso, aunque sea robado, siempre es una oportunidad para demostrar el amor, atracción o cariño hacia otra persona.
6: Es mucho sentimiento y pasión.
3: ¿Qué más?
6: Es cariño, amor.
5: Pues es por cariño, porque quieres a alguien, porque lo sientes, porque muchas veces puedes estar con alguien, pero si no te dan ganas de dar un beso, no se lo das. Sería amor.
3: ¿Qué otra?
5: Cariño, no sé, más que nada sería eso, porque no se lo das a cualquiera, padre.
3: Y es que dar besos puede provocarle múltiples beneficios a su salud. Un estudio del Colegio Lafayette en Estados Unidos revela que besar disminuye el estrés, la probabilidad de enfermarse del corazón, alivia el dolor de cabeza e incluso retarda el proceso de envejecimiento de la piel. Para cerrar con broche de oro la fecha, algunos poblanos no desaprovecharon la ocasión para sorprender a esa persona especial con un beso robado.
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2: Revista del Consumidor Radio.
3: Adivina, adivinador, las encuentras en cada esquina, te acompañan en las fiestas y es casi imposible resistirse a ellas. ¿Ya sabes qué son?
2: Exacto, las papitas y las frituras. ¿Pero sabes todo lo que contienen? No te dejes llevar solo por el antojo. Acompáñanos a descubrir el estudio de calidad.
4: Revista del Consumidor.
2: Las papas y las frituras forman parte habitual de la dieta de muchas personas mexicanas. Pero, ¿sabías que las frituras que consumes son resultado de la transformación de un alimento originario de América? La papa y otros ingredientes como el maíz y el trigo son transformados en botanas mediante procesos como el corte, la fritura y el sazonado. De acuerdo con datos de Statista, en 2025, el consumo de botanas saladas en México alcanzó un promedio de 10.9 kilos por persona, lo que refleja su amplia disponibilidad y arraigo en los hábitos de consumo actuales.
3: Y ante la gran variedad de papas y frituras de maíz y trigo, el laboratorio se dio a la tarea de analizarlas para que sepas exactamente qué estás consumiendo. Se analizaron 67 productos en total, 33 papas, 4 productos a base de papa, 24 botanas de maíz y 6 botanas de trigo. Al examinarlos, se verificaron distintos aspectos. Se comprobó que la información en las etiquetas de los productos cumpliera con la norma oficial mexicana.
2: Además, para analizar el contenido dentro del empaque, se comprobó que todos los productos cumplieran con las cantidades declaradas de contenido neto, sodio y contenido energético.
3: También se analizó el aporte nutrimental, es decir, la cantidad de proteínas, grasas y carbohidratos, los principales componentes que aportan energía a nuestro cuerpo. Sin embargo, no hay que olvidar que es importantísimo mantener el equilibrio en su consumo.
2: ¿Cuáles fueron los resultados? Todos los productos cumplieron con el contenido neto declarado. Sin embargo, existen 7 productos que contienen más sodio del que declaran. 5 de la marca Great Value, los Sabritones Rodaca sabor sal y limón y los Totis Donitas chile y limón. Otro producto que no cumple con lo que declara es Bocados Bocachitos, ya que en su empaque indica que contiene queso, pero no es así.
3: Y hablando de veracidad, estos productos contienen más grasa de la que declaran. Las papas Great Value Jalapeño Crujientes, Sol Turipapa Adobadas, Totis Pops, Valley Foods Potato Chips Limón Crujiente, Totis Pops Corte Casero y las Valley Foods Potato Chips Rich Crujiente. También las frituras de trigo que excedieron la cantidad de grasas declaradas fueron chicharrones de fuego y chicharrones sabor chile limón, ambos de la marca Great Value. Y en cuanto a las frituras de maíz que no cumplen son Bocados Bocachitos, Churritos Natural Sol, Doritos Nacho y los Takis chile limón.
2: Las siguientes papas fritas que contienen menos proteína de la que declaran, 2 de la marca Great Value en sus sabores queso jalapeño y adobadas, Sol Tubipapa Rifaditas y Totis Paps Corte Casero. En el caso de las frituras de maíz, Fritos sabor chile y limón, Quesabritas, Rancheritos Original y Tostitos. Y por último, las frituras de trigo, Sabritones Rodacas, sabor sal y limón y Totis Donitas Limón y Sal.
3: Lo mejor para consumir estos productos es seguir las siguientes recomendaciones. Aunque las botanas tienen una vida en anaquel bastante amplia, no te confíes. Verifica siempre que el empaque esté íntegro y que la fecha de caducidad esté vigente. Conserva el producto en su empaque original bien cerrado, a temperatura ambiente y lejos del calor o la luz solar directa.
2: La Organización Mundial de la Salud recomienda no exceder los 2000 miligramos de sodio al día, lo que equivale a menos de 5 gramos de sal. Una sola bolsa de estas botanas puede cubrir más de la mitad de ese límite. ¿Te imaginas? Recuerda que el consumo frecuente de estos productos procesados contribuye al sobrepeso y la obesidad.
3: Ojo, si vives con hipertensión arterial, diabetes, sobrepeso u obesidad, lo mejor es evitar o limitar su consumo debido a su alto contenido de sodio y grasas saturadas. Disfrútalas de vez en cuando y compensa siempre con una dieta rica en vegetales y actividad física. Tu cuerpo agradece los buenos hábitos.
2: Mantener una alimentación moderada, adecuada y equilibrada es la clave para prevenir enfermedades como diabetes o las cardiopatías. Pequeños cambios en tu dieta diaria pueden marcar la diferencia. Revista del Consumidor. Radio.
3: Gobierno de México.
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8: Arriba y en caliente, 7 de la mañana con 6 minutos, las 7 con 6, señoras y señores. Oiga, ya se acabó prácticamente pues la motivación de México para ver el Mundial. Pues queríamos ver a la selección. Sin embargo, hay más partidos todavía, hay mucho por ver, hay mucho por disfrutar a la gente que le gusta el fútbol. Además, acuérdense que es un juego nada más. Dale, tómenselo como es. Por otro lado, sépase lo que cuesta estar en esos juegos. Usted que lo disfruta en televisión, usted así como yo, que allí en casita, su casa, disfruta del fútbol en humilde televisor. Sepa cuánto andan comprando, cuánto anda pagando la gente allá en una fiesta futbolera. Por ejemplo, sabemos que la pasión del fútbol se refleja pues en todos los rostros, en todas las caras, pero también en los bolsillos. Entre boletos, playeras oficiales, transporte, comidas, bebidas, recuerdos, miles de mexicanos han desembolsado cientos hasta decenas de miles de pesos para vivir la fiesta del fútbol, sobre todo la gente que va a un partido, ¿no? De acuerdo a las estimaciones, se dice que los hogares mexicanos gastan más de 20 mil millones al año relacionados

0: el costo de ser fan. Chéquese nada más, escuche.
1: El amor por el fútbol no solo se siente, también se refleja en el bolsillo. A vivir la fiesta futbolera desde un boleto, una playera, viajes y todo lo que implica en torno a este gran evento. Para algunos la pasión por el fútbol no tiene precios y para otros cuesta miles de pesos. Hoy salimos a preguntarle a la gente cuánto lleva gastando en lo que va de esta fiesta futbolera. Y cuéntenos cuánto van gastando más o menos en lo que va empezando la fiesta del fútbol entre playeras, viajes, tickets y han ido.
2: Como unos 15 lo que llevo.
1: Ay, pues no sé, él me está pagando.
2: Yo patrocino ahorita.
1: El patrocinador de la selección.
3: Sí, claro. Bastante, porque sí nos gusta verlo en restaurantes,
4: ¿no? Yo creo que una prox de unos 15,000, 20,000 pesos.
5: Como somos de aquí del norte, no gastamos mucho. Nos gusta pasear y venir caminando. Venimos desde el centro para acá, imagínate.
1: ¿Qué tal? ¿Cómo te ha ido con los gastos en el mundial?
6: Con los gastos, igual como unos 5K del álbum. Y en comida, en fiesta, yo creo que, no sé, unos 40,000 pesos para arriba.
1: 40,000 más.
6: En todo el mundial.
1: Ser fan del fútbol también cuesta. En México se espera una derrama económica superior a los 65,000 millones de pesos. Según datos de Conganato Servitur México. Y si vienes de otro país, ¿cuánto te costaría vivir la fiesta del fútbol? Le preguntamos a los extranjeros que vienen a alentar a su selección en México. ¿Nos visitan de dónde?
7: De McAllen, Texas.
1: ¿Cuánto se van gastando en lo que van del mundial y lo que nos queda, ni hablar, no?
7: Por día, no sé, unos de 20 a 30 mil pesos.
8: Hablar de 1,000,000 de liras, sí estamos hablando.
1: ¿En dólares cuánto sería?
8: Viene siendo como unos 15 mil.
1: ¿$15,000?
9: Uf. ¿Boletas? No, es que las boletas están muy costosas.
1: Muy
9: costosas, en $2,000, 1,500, entre 3 más pasajes, estadía.
1: Para algunos, vivir la Copa de México significa ahorrar durante años. Y para otros, solo basta con usar la camiseta de su selección. Soy Camila López y esto fue H en la Cancha. Nos vemos en la próxima.
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8: Son las 7 de la mañana y 22 minutos.
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El Servicio Meteorológico Nacional de la Conagua le informa el pronóstico del tiempo. Para hoy, 6 de julio de 2026, una circulación ciclónica en niveles altos al noreste de Tamaulipas y otra sobre la península de Yucatán, en interacción con un canal de baja presión sobre el sureste mexicano, originarán lluvias intensas en zonas de Oaxaca y Chiapas, así como lluvias fuertes a muy fuertes en el noreste y sureste del país, incluida la península de Yucatán. Por otra parte, otro canal de baja presión sobre el norte, occidente y centro del territorio nacional, en interacción con inestabilidad atmosférica, propiciarán chubascos y lluvias puntuales fuertes en dichas regiones, así como lluvias intensas en Nayarit, Jalisco, Colima y Michoacán, y lluvias muy fuertes en zonas de Sinaloa y Durango.

0: Estamos listos para llevarte los astros, mi querido ingeniero. Son las 7 de la mañana, 35 minutos. Vámonos a arrancar con el signo de Aries y que...
1: Aries.
0: Atención, mi querida Aries. El día de hoy la vuelta al trabajo será por algo más duro que de lo acostumbrado, porque te vas a sentir con poca energía, menos creatividad. Necesitas más descanso, algo de relajación. En la mente la tienes súper sobrecargada, entonces necesitas un lugar donde puedas pensar, un lugar para pasear, para divertirte, para relajarte un poco, para que esto no te provoque una situación. Es el día ideal para organizarte y sobre todo el presupuesto. Dale a tu pareja otra oportunidad si tienes algún problemita por ahí con ella. Recuerda no romper tu relación, no cedas en provocaciones. Puedes generar un conflicto que te costaría resolver. Para Tauro, atención Tauro. Hoy tendrás muchos asuntos que atender, Tauro, por eso tienes que empezar la jornada haciendo acopio de toda tu energía. Tómate un buen desayuno que te permita afrontar la jornada laboral con mejor ánimo. Aprovecha para caminar, para que te dé el aire, deberías de hacerlo, porque esto te va a ayudar a despejarte y sobre todo a que tu sangre circule mejor. A la salida de tu trabajo, contacta con personas queridas a quienes no sueles ver con mucha frecuencia. Hoy, en el amor, necesitas prestar más atención. Si has faltado algún día alguna cita porque otros temas te han ocupado, promételo que esto no vuelve a pasar.
1: Géminis.
0: Hoy, Géminis, no busques excusas ni cuentes verdades a medias, porque van a descubrir tu juego. Cuando haces cosas que quieres ocultar, sueles montar tus excusas basándote en historias que nadie cree. Tú no pretendes reanudar la relación que tuviste en el pasado, y posiblemente tu pareja, tu ex, tampoco. Pero si les apetece recordar viejos tiempos, es momento. Las intenciones sobran. Dile la verdad como norma, a diario no tragiverses las cosas y te creerán. Además, si descubre tu juego, tu pareja podría enfadarse. Hoy un montón de razones tendría para ello, así que evita hoy mentir.
1: Cáncer.
0: Mi querida Cáncer, la sensación que tienes desde hace tiempo de esas tareas que te incomodan en hacer y que tienes que hacerlas, pues te han tenido agobiadas. El día de hoy necesitas relax. Tienes que salir con amigas, con amigos y disfrutar de la vida como debe de ser. Hoy es un buen momento para el dinero. Si tienes alguna rifa, algo de la suerte, podría que hoy ganes algo muy importante. Es buen momento para cerrar negocios. Ya lo sabes, aprovéchalo.
1: Géminis.

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6: 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Son las 7 de la mañana y 42 minutos.
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21: Seguimos con más de los horóscopos, mi querido ingeniero. ¿Qué te parece si ahora nos vamos con el signo de
22: Leo?
21: Leo, atención, mi querida Leo. Rebaja hoy tu nivel de egocentrismo. Te pasas muchas de las cosas que ocurren a tu alrededor a diario, de lo que te cuentan las personas que te rodean, y te estás centrando demasiado en tus deseos y en tus opiniones, pasando del resto olímpicamente. Hoy deberías de bajar un poco del podio y prestar oídos a todas las personas, sobre todo a las expertas e inteligentes en tu trabajo. Si aprecias los consejos y pones en práctica hoy mismo, vas a progresar profesionalmente muchísimo. Deja tu ego de un lado. Es probable que esta fiebre no te dure mucho. Vigila a tu ser amado antes de que se harte y se vaya de tu vida.
22: Virgo.
21: Para las Virgo, Virgo. Ha llegado el momento de cerrar un círculo que tienes todavía pendiente en el terreno sentimental. Aprovecha estos momentos que donde te sientes fuerte y tienes mayor seguridad. Si por casualidad o no te encuentras con un amor de tu pasado, es un buen momento para dedicarle un rato y poner en claro cosas que quedaron por decir. Es probable que esta persona necesite algún favor de ti. Si puedes, ayúdale sin rencor y cierra definitivamente la puerta.
22: Libra.
21: Libra, para las Libra. Libra, tendrás que afrontar algo importante del trabajo y te lo van a pedir con bastante prisa. Mira, eres capaz de afrontar cualquier cosita. Tu afán de perfección quizá haga que te hagas con ese resquemor de que no has tenido el tiempo de revisarlo todo correctamente, pero evita que la ansiedad se apodere de ti. Hoy puedes verte tentada con una persona que te ha cautivado, sobre todo en el trabajo. Procura evitar esa tentación. Y ahora vamos con el signo de...
4: Escorpio.
21: Las primeras horas de la mañana podrían complicarse hasta el punto de venirte en ganas de volverte a casa y meterte en la cama. Te espera un día intenso con muchas cosas para hacer bastante, sobre todo cosas dificilones. Pero de este esfuerzo saldrá la inspiración para mejorar muchos aspectos de tu trabajo y para hacerlo más rápido y perfecto. Si te enteras por casualidad de que un amigo o una amiga esté en problemas, hazle una llamada e interésate a ver qué ocurre. Si también eres de corazón solitario y tienes un ideal fijado en mente, esta persona podría estar cerca de ti, quizá coincida con ella hoy mismo. Así que prepárate para amar de nuevo. El verdadero amor lo tiene Juan Gabriel, ingeniero.

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1: Vámonos con los últimos horóscopos, ingenieros. Solamente nos separan 10 minutos para que nos den las 8 de la mañana. 10 y serán las 8. Toca el turno de
2: Capricornio.
1: Capricornio, atención, Capricornio. Te espera un día genial. Especialmente si te dedicas a la venta o tienes algún negocio propio o si andas vendiendo playeras de la selección. Los astros te favorecen a diario en todo lo que se refiere a las ventas, como el material que puedas comprar o en contratos que puedas conseguir. Podría llegarte un cliente importante que te haga un gasto elevado. En cualquier caso, vas a terminar la jornada con una excelente caja. Si trabajas por cuenta ajena, puedes encontrarte con un trabajo extra y la promesa de una compensación económica. También hoy alguien muy cercano a ti que está relacionando con gente que no aporta nada positivo intentará hablarte y hacerte ver a diario que puede meterte en un problema. Así que aléjate de él.
2: Acuario,
1: para las Acuario, tienes hoy que cumplir con los compromisos que has adquirido tanto del trabajo como personales. Eres muy dada a meterte a diario en camisa de once varas. Seguramente no tienes el menor deseo de hacer lo que dijiste, pero no te queda de otra y no debes de quedar mal. Divide tu tiempo en partes y prioriza lo más importante. El terreno sentimental, si estás pasando por una pequeña crisis de pareja, hoy estás planteando romper la relación, los astros te aconsejan que le des otra oportunidad. Estas cosas son normales para las personas que se aman. Reconoce que tú deberías de poner más de tu parte para que todo fuera como sea.
2: Piscis.
1: Para las Piscis, hoy es un día de calma, de esos que tanto te gustan. Si se avecina una tormenta, intenta adaptarte más en el trabajo a diario hoy. No te costará nada porque llevas la docilidad de tu carácter. Si siempre tienes en cuenta esos sentimientos que además posees de una gran inteligencia emocional, pues ponlos en práctica. Lo importante es que ahora no cedas a ninguna provocación. Si surge una discusión con tu pareja, procura atajarla antes de que se convierta en algo irreparable. No permitas que tus asuntos personales o los recuerdos de una experiencia pasada te pasen factura. No hay ninguna necesidad. Vamos con música, mi querido ingeniero. Llega esto de Luis Ángel el Flaco.

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0: Vamos a un corte y regresamos. ¿Sabías que puedes mantenerte informado con solo hacer un clic? 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
2: Son las 8 de la mañana y 18 minutos.
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0: Sigue con nosotros, vamos a un corte y regresamos. 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Las 8:30. 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
2: 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Son las 8 de la mañana y 42 minutos.

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5: Hola, yo soy Alex López y estos son los estadios mundialistas. En Zapopan, Jalisco, se impone un estadio con silueta de coliseo moderno, el Estadio Guadalajara, una de las joyas arquitectónicas más elegantes rumbo a la Copa del Mundo del 2026. Inaugurado en 2010, es el hogar de las Chivas y testigo de sus mayores alegrías recientes. Aquí celebraron el histórico doblete del 2017 y el título de la CONCACAF en 2018, además de los campeonatos del equipo femenil. El primer partido de este inmueble tuvo de invitado ni más ni menos que al Manchester United, justo en el año en el que Javier Chicharito Hernández fichó con los Red Devils. También fue escenario del Mundial Sub-17 y de los Juegos Panamericanos en el 2011, un recinto que combina diseño, historia y pasión.
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10: 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Son las 8 de la mañana y 49 minutos.
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1: 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Que todos sientan que la diferencia no es motivo de separación. Que todas las personas aprendan a ver el progreso como participación en el poder con que tú repartes la existencia y la vida por el inmenso mundo. 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
5: Son las 9 de la mañana y un minuto.

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0: Estamos de regreso, señores, señores. Bienvenidos, bienvenidas, bienvenidas, mi querido ingeniero. Es lunes. Lunes sin selección nacional. Ni modo. Ni modo. Nos fuimos. Oye, pero qué buen sabor de boca dejaron de todo la selección nacional, ¿eh? Hoy al rato, vamos a hablar con uno de los, ¿cómo se llaman? De los jugadores más renombrados de nuestro país, más respetados en el ámbito futbolero. Vamos a hablar, además de ser jugador, uno de los más destacados de nuestro país, pues fue técnico también, fue jugador también, y vamos a hablar al ratito con él, vamos a tener una entrevista, no le voy a decir de quién se trata, pero es una sorpresa para todos ustedes, así que ¡ánimo México, ánimo! Quédense con nosotros para que sepa de quién estamos hablando, porque es una personalidad mundial del fútbol. Y vamos a estar platicando con él para que nos dé sus impresiones de por qué piensa que perdió México, cómo vio el partido y demás. Pero antes, mi querido ingeniero, tenemos dinámica y tiene que ver con el partido del día de ayer de la selección mexicana. Quiero que envíes tu selfie, que conste que apoyaste a la selección mexicana el día de ayer. No quiero tu selfie con la playera de México. Quiero que se vea que sí estabas apoyando a la selección mexicana el día de ayer. La gran mayoría de los mexicanos se tomaron selfies con la playera en apoyo a la selección mexicana y estaban viendo el partido o estaban celebrando en algún lugar o en un restaurante o qué sé yo. Que se vea que sí estabas apoyando a la selección mexicana el día de ayer. Y participa por el pastel de Pastelería Mari, la gallina de Pollería Mari del Mercado Ignacio López Rayón y el platillo de Yayico. Así que ya lo sabes, tienes que mandar tu selfie, que conste que sí estabas apoyando ayer a la selección. Y participa, mi querido ingeniero, que celebramos el día de hoy.
1: 6 de julio, 1573. Jerónimo Luis de Cabrera funda la ciudad de Córdoba, Argentina. 1885. Luis Pasteur prueba con éxito su vacuna contra la rabia en Joseph Meister, un niño que fue mordido por un perro infectado. 1919. El dirigible británico R-34 aterriza en Nueva York, completándose así el primer viaje de una aeronave a través del Océano Atlántico. 1947. El rifle de asalto AK-47 comienza a producirse en la Unión Soviética. Además, hoy se celebra a los santos María Goretti, Siriaca de Nicomedia, Dominica de Tropea, Guar, Justo de Condat, Monena, Paladio de Escocia, Pedro Juan Suolón, Rómulo de Fiesole y Sisoes de Egipto. ¿Y tú, celebras a alguien hoy?
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1: Son las 9 de la mañana y 15 minutos.
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0: Bien, señores, señores, continuamos y lo prometido es deuda. En estos momentos enlazamos hasta algún lugar de México, no voy a decir en dónde, donde se encuentra esta gran personalidad que usted va a conocer, un hombre que ha jugado en el fútbol y ha sido leyenda de nuestro país y además fue técnico también, que nos va a dar su punto de vista el día de hoy acerca del partido que México tuvo contra Inglaterra el día de ayer. ¿Cómo está? Bueno.
1: Oye, te equivocaste, güey, me estás hablando a mí.
0: Ah, perdón, es que me dijeron que iba a tener una entrevista con un exjugador de fútbol.
1: No te equivocaste.
0: Y como me dijeron que tú jugabas fútbol y que eras muy bueno.
1: Bueno, pero saludos a la gente bonita, le mandamos saludos bien especial para todos ustedes, ya que pues aquí andamos cambiando, güey, nomás que de técnico, pues te equivocaste.
0: Güey, siempre, a ver, sí, siempre dices que la selección mexicana, que eso, que el otro, que ¿cómo viste el partido de ayer?
1: Bueno, yo voy a hablar de punto de vista, realmente como siempre lo hemos dicho, güey, siempre hemos dicho, jugaron como nunca y perdimos como siempre, güey. No, pues, o sea, es algo que te voy a decir que pues no sé, de los mexicanos, desde mi punto de vista, yo respeto.
0: De tu punto de vista, porque recuerden que Jaime siempre antes ha presumido, Jaime siempre ha presumido que fue jugador de fútbol, que él estuvo hasta seleccionado, que ganó un pichichi, pues, de la Ripoll.
1: Yo era, siempre fui delantero, güey.
0: ¿Delantero?
1: Jugué delantero, pues, en mis épocas, güey. Ahorita, pues, ya la pasa no me deja. Pero en mi tiempo siempre fui delantero, güey. Y tenía mi equipo. Tengo, es más, trofeos de primeros lugares.
0: Yo los compraba en la vikinga.
1: Me los gané.
0: ¿Te los comprabas en la vikinga? Pues así, cualquiera tiene trofeos.
1: Pero como te digo, en mi punto de vista, es algo que siempre yo he criticado y siempre lo ha dicho, que nosotros los mexicanos somos muy confiados.
0: Nos
1: confiamos mucho, o sea, a veces estás jugando y juegan como muy relajados, muy tranquilos, y la verdad a veces cuando tienes tu otro equipo que es muy tenaz, como lo hicieron ayer, que realmente dos bolas que aventaron hacia arriba, ya ves que los traemos echando, pues los traemos encima, los traemos ya para meter el gol, y realmente miramos la situación de que no se nos da a veces, pero todo a veces será la confianza, no sé, pero jugaron bien, pero como siempre, como dice usted, siempre perdemos.
0: Entonces, ¿tú qué hubieras hecho, güey? A ver.
1: Mira, en mi punto de vista, lo poco que sé, no tenían que haber sacado ni a Mora, ni al otro, ni a ¿cómo se llama este delantero? Quiñones. Quiñones. No tenían por qué sacarlo. Allí había dos personas que tenían que haber metido más bien a reforzar, a echarle ganas adelante. No quitar delanteros, güey, porque es lo que ocupábamos hacer allí, vamos a decir, en el centro.
0: De seguro le pediste consejo a José Luis Valencia, güey.
1: Teníamos la oportunidad de haber empatado. Pero ¿qué es lo que pasaba? Que querían hacerla por los lados. Y pues no hubo. Sacaron las personas que podían, que son campeteras, que esas personas podían jugar por medio trecho, ¿me entiendes? Morro, que es Omar o Quiñones. O hay muchos más, hay otros también allí que estaban, que no, como decir, Luis Chávez, ese no lo metieron.
0: Oye, güey, ¿qué le quieres decir a Javier Aguirre?
1: Pues, güey, no le puedo decir nada, pues ellos, como técnico, ellos piensan, le echan todas las ganas, y que qué bueno. Ahora sí, pues llegamos, de todas maneras, no es para avergonzarnos, quedamos bien, porque ya ves que ahorita las elecciones, ya se fue Canadá. Se va a México.
0: Y ahorita se va a ir a Estados Unidos hoy también. Y
1: ahorita hay que ver Estados Unidos cómo llega, que es tu tierra, güey.
0: Tengo departamentos, pero no quiero ir.
1: Por eso te digo. Entonces, ya nomás nos queda Estados Unidos, güey, que de la selección, güey, de la Copa. esperamos que las cosas, pues ya la ilusión de nosotros, los mexicanos, eran muchas. Pensamos que este partido lo iban a lograr, que lo iban a pasar, pero no se pudo, güey.
0: Pudo, y como les digo. Pues ni modo, Jaime, también la gente se está preguntando, me están mandando mensajes, que cuándo vas a venir, güey.
1: Pues no me has pagado, güey, ¿cómo quieres que vaya, güey?
0: Ah, tú ven como la selección, vende gratis.
1: No, bueno. Entonces, ya en estos
0: chiquitos
1: vamos.
0: Sorry, you can talk on the phone for 1 minute. Apúrale que se me está acabando el saldo.
1: Ah, no es el saldo, güey. Lo que pasa es que han dado mal, tengo como 8 días de mano a las anginas, de la garganta. Pero yo pienso que ya unos 2-3 días me voy a componer.
0: Dios, dale, acuérdate que yo aquí te las destapo, no te apures. ¿Eh? Aquí te esperamos para destaparte las anginas.
1: No, pero no como tú le haces, güey.
0: Bueno, ya te dejo porque me tengo que ir a Enfoque Deportivo, Jaime.
1: Bueno, pues saludos allí para todos y hay que echarle ganas, si no se agüiten.
0: A ver qué día vienes con más tiempo, ¿eh?
1: Ándale, saludos.
0: Ay, ahí está, señores, exjugador de y quién sabe cuántos pentapichichis, y bueno, la sapiencia de Jaime Ochoa. Nosotros vamos a Enfoque Deportivo, señores, y regresamos, pero antes tenemos por acá el Servicio Meteorológico Nacional.
2: El Servicio Meteorológico Nacional de la CONAGUA le informa el pronóstico del tiempo. Para hoy, 6 de julio de 2026, una circulación ciclónica en niveles altos al noreste de Tamaulipas y otra sobre la península de Yucatán, en interacción con un canal de baja presión sobre el sureste mexicano, originarán lluvias intensas en zonas de Oaxaca y Chiapas, así como lluvias fuertes a muy fuertes en el noreste y sureste del país, incluida la península de Yucatán. Por otra parte, otro canal de baja presión sobre el norte, occidente y centro del territorio nacional, en interacción con inestabilidad atmosférica, propiciarán chubascos y lluvias puntuales fuertes en dichas regiones, así como lluvias intensas en Nayarit, Jalisco, Colima y Michoacán, y lluvias muy fuertes en zonas de Sinaloa y Durango.
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15: Muy buenos días, señoras y señores. Bienvenidos a Enfoque Deportivo, la voz del deporte, a través de la nueva Candela. Excepcionalmente contentos, como no. Es lunes 6 de julio del año 2026. Onomástico de Isaías, Tranquilino, Dominga y María Goretti. También las personas que cumplen años, felicidades hoy y siempre. Disfrute con su compañía y excelente momento. Te encargo unas mañanitas rapiditas, mi distinguido Águila. Y la verdad, extraordinario, que todos los corazones vibren con la paz y el amor que debe de haber en nuestras familias, en nuestros corazones, para darle a todo el mundo eso que es alegría. Se les terminó el mundial. Esto es para ti, Cleo, de verdad. Corazón, ahí va, de parte de toda la familia, se te quiere, que disfrutes de tu cumpleaños, no hay regalo, pero sí hay cariño.
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15: Felicidades, hoy y siempre, comer sabroso en Mariscos El Tibri, delicia para el paladar, extraordinaria. Alejandro Venegas, buenos días.
0: Ni tan buenos, ¿cuáles buenos? Si no ganamos,
15: el día es fabuloso.
0: Tú prometiste que íbamos a ganar.
15: Excepcional. No tengo la culpa. Yo no soy el señor director técnico que, como otra vez, las andadas en el año que los eliminó Estados Unidos fueron las mismas indejadas que él realizó.
0: Ajá.
15: Ahora no quedó contento aquella ocasión y vuelve a hacer el pastel cuadrado y como haya sido. Definitivamente queda un sabor amargo, una derrota que no estábamos contemplando. Sí sabía de que la mejor liga del mundo, la Liga Premier de Inglaterra, tiene todos los argumentos, tiene un nivel fantástico, los jugadores, se queda demostrado la calidad futbolística de estos hombres, que se tenía también contrarrestado jugadores que juegan en Europa, mexicanos, que son los centrales, que no jugaron como se esperaba, que fueron definitivamente superados. Harry Kane y Bellingham son escuelas, son cosas fantásticas de un top ten mundial, y ahora definitivamente a seguir pensando en lo que sigue. México no pasó de lo que ya había jugado anteriormente en otros mundiales. Llegó al quinto partido, pero ya no fue posible llegar a cuartos de final. El nivel sigue siendo el mismo. Es tiempo de hacer una gran momento de acontecimientos por parte de los directivos, que se pongan a hacer lo suyo, no simplemente engordar los bolsillos. Un aplauso generoso, mucha admiración para mí, para toda la afición, extraordinaria la afición. Después de lo acontecido anoche, el 40%, creo yo, se les ha terminado el mundial, ya no hay ilusión, ya no hay interés. Mucha gente que no es aficionada al fútbol asiduo, se convirtieron en eso, se pusieron la verde, se vendieron playeras, se les llamó a los chamacos, se hizo toda una fiebre, en buena manera, futbolística, en pro de una nación que está, como te lo dije al principio del mundial, deseosa de triunfos, y no pasó a mayores. hubiera sido un paso gigantesco, eso sí, haber triunfado, pero él ya pasó y definitivamente los niveles se tienen que marcar de acuerdo a las expectativas. Sí se puede ganar, no es imposible, desde luego para eso es competencia deportiva, pero no conoce sus errores que se cometieron, que fueron los mismos de antaño, y debe de crecer definitivamente.
0: A mí me llama la atención, José Luis, que al momento de salir el segundo tiempo, los jugadores salieron con otra cara, ¿eh? No salieron con la misma cara que estaban jugando al principio. No sé si salieron desmotivados, los desmotivaron, porque rápidamente dejaron de jugar bien.
15: Mira, lo que pasa es esto: el 2-0 prácticamente era lapidario, fue un 2-0 inmediato, muy, muy cercano de un gol al otro. Y ahí yo admiro algo sensacional de los jugadores del plantel. Se levantaron, no cayeron, ya se estaba vislumbrando una goleada. Se pusieron las pilas los muchachos y se anotó el gol. Como haya sido, ellos no bajaron la guardia, sí, siguieron en pie de lucha y definitivamente lo lograron. Sí fue importante la segunda parte, como tú dices. ¿Qué pasó en el vestidor? No lo sabemos. Definitivamente no lo sabemos. Lo que sí te digo es que el sacar a Quiñones del terreno de los hechos, tu hombre que lleva 4 goles en el mundial, el hombre espectáculo, el hombre gol al momento, es una falla imperdonable para este técnico definitivamente. Y quién sabe en qué maceta pudo caber meter 3 gentes, 3 delanteros centros para amontonarlos y que se hicieran bolas ahí en el frente del ataque, cuando tienes, y yo lo decía allí en la transmisión con la gente que estaba cercana a mí, yo esperaba desde el segundo tiempo a Luis Chávez en el terreno, un hombre que le pega a la pelota precioso, preciso, y que era el momento de un disparador de media y larga distancia, porque el partido lo estaba pidiendo a gritos. No es otra cosa la forma de jugar, y México volvió a tocar del centro de la banda a buscar el servicio, y iba a ser superado siempre por vía aérea. Eso no te iba a crear ningún peligro. Fue una estrategia errada, no fue lo conducente. Esos muchachos que se quedaron afuera, eso te repito, por lo menos Luis Chávez era una esperanza firme y categórica, y este muchacho que había tenido muy poquitos minutos en el mundial estaba deseoso de participar y lo hubiera demostrado. Está participando en la liga de Rusia, aunque parece que vendrá ya a las Águilas del América, pero eso es otro tipo de cuestión. Lo que sí es lo que pasó ayer, y no se dio, vuelvo a repetir, amontonar gente, mandar a Gallardo para que les esté enviando servicios cerrados, que ni siquiera llegaban por arriba donde metieron al Bebote Martínez. Yo no sé para qué las fallas de...
0: Y eso es a lo que te vuelvo a repetir, José Luis,
15: de ¿qué Jiménez pasó?
0: ¿Qué pasó?
15: El Chaquito que no trae nivel, que no tiene minutos en su...
0: No tenía sentido la estrategia que hizo.
15: Exactamente, o sea que...
0: Pues la porque la hizo.
15: ¿Por qué la hizo? Eso ya solamente él te lo puede contestar. Lo que sabemos es que fue una nación, no solamente... mira, yo no quiero tocar ese tema, dice ahí una billetista.
0: Billete, papá, billete.
15: No quiero tocar ese tema, pero sí lo voy a hacer. Pero nada más en forma delicada. No me consta, pero vieran qué interesante también trabajan las casas de apuesta. Y eso es fundamental. Y no tenemos la culpa, ni usted ni yo, que salimos con cabizbajos o con tristeza. Pero vamos a tener el ánimo que corresponde a seguir nuestra vida, a nuestras labores. Y la verdad que dejemos para otro momento. No habrá oportunidad, creo, en muchos años. Habrá mundiales que sí se jueguen en Estados Unidos, aquí en la cercanía y con una localidad para la selección nacional, pero deben de empezar a trabajar a la voz de ya. Si va a ser el de Zamora, Michoacán, ¿verdad? El director técnico, este hombre de mucha estela futbolera en el Barcelona y allá en Francia también, donde jugó Rafa Márquez, la verdad que debe de empezar a trabajar ya con los nuevos valores, hacer el proyecto firme y empezar completamente un nuevo diseño, y ojalá que no vaya a tener las mismas actitudes que tuvo Javier Aguirre para la dirección técnica. Javier Aguirre, un gran motivador, un hombre que unió esta selección, tiene muchas cualidades, eso es, y no se puede ocultar, pero que al momento de la estrategia ha fallado y volvió a ser la selección deslucida que vimos antes en los partidos de preparación, donde no le veíamos ni pie ni cabeza, y así terminó jugando el representativo mexicano. Con un poquito más de inteligencia y de forma de jugar, además, se hubiera contemplado quizá el empate. Ya con 10 hombres, Inglaterra, definitivamente, por la altura, sí les estaba mermando. Ya los tiempos extras no eran para aguantarlos, iban a encerrarse y ahí tendría que caer el gol. Otro hubiera sido el momento exactamente del representativo nacional, y no lo digo por ellos, en realidad lo digo por toda la nación, por todo lo que llevó y contagió esta fiebre mundialista mexicana, donde yo vi niños, mamás, abuelitas. El día de ayer, una señora de 97 años sentadita en su silla, aquí viendo la pantalla con su hijo, y le mandamos otra vez el saludo, contemplando todo esto. Eso es pasión, es querer amar a su pueblo, amar a su gente, y es lo que tenemos los mexicanos, y creo que ya merecemos algo más, definitivamente, que una comparsa simplemente de medio pelo. Pero ¿qué tenemos en la liga? Una liga mediocre, una liga sin descenso, una liga con mucho extranjero. Que vengan, pero que vengan los mejores, que vengan los buenos. Ahí está Estados Unidos, que por cierto hoy juega, poniendo muestras de cómo se debe manejar una liga. Ellos tampoco tienen descenso y ascenso, pero sí son espectaculares, sí crecen, sí saben sacar provecho. No les interesa, porque llega solito el beneficio económico, y acá lo que interesa es lo primordial, y lo dijo el Tuca Ferretti, y lo sabemos, es el dinero, los intereses económicos por encima de lo deportivo, y así jamás se va a llegar a ninguna parte. Queda un consuelo tonto, bueno, de que ya se fue Brasil, de que ya no está Alemania, de que ya no está Países Bajos, pero ya no está México, y eso nos basta para muchos, definitivamente, en todo ello.
0: Así es, mi querido José Luis, yo creo que más atinado no estás.
15: No, lo que es una muestra de lo que vi, de lo que tenemos en el corazón, definitivamente. Hoy, el viernes pasado, los que sí nos regalaron un espectáculo fabuloso, se murieron de cara al sol con la frente no nada más en alto, fue Cabo Verde. Le hizo un partidazo a Argentina. Yo los quiero felicitar, los no me van a escuchar.
0: Lo recibieron,
15: así se juega, así se juega, así es como sabes que te la vas a jugar en 90 minutos. Hazlo lo mejor posible, deja todo en el terreno, luce, porque ellos lucieron, jugaron mejor que Argentina. Argentina anotó los goles, pero fue definitivamente un grato sabor de boca, y da una alegría impresionante ver un país de 600,000 habitantes con una selección de este tamaño. La verdad, qué bueno, es una gran sorpresa, es algo fantástico que a mí me queda en el corazón. Un decepcionante Colombia, que ganó 1-0 a la representativa de Ghana, no da el estirón, nada más quedan Ghana y Argentina, sudamericanos dentro de la Copa del Mundo, y Australia y Egipto, que son partidos como que estuviéramos viendo al Tampico contra no sé quién, malos, 1-1, y Egipto ganó en penales. Muy bien, ya en los octavos de final, Canadá 0, Marruecos 3. Adiós Canadá, se van los zapatos definitivamente a otro lugar. Marruecos sigue con su condición de ser un equipo importante, de llegar por lo menos a semifinales, lo que hizo ya en el anterior mundial, y Paraguay fue despachado. Adiós, Francia le gana 1-0 en un partido de esos infumable, porque definitivamente como juegan los paraguayos a la defensiva, no tiene ningún sabor el partido. 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Tenemos mucho más información también local en un instante.
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15: Gol de México. Bueno, fueron dos, pero fueron más tres en la portería nuestra. Y quiero que sepan que el penal para favor de México fue muy rigorista. Quizá no, en otro momento no se marca, para que se entienda. Sin embargo, la presión que había, ya había marcado uno el árbitro a favor de Inglaterra y tenía que marcar este también. Fue una cuestión simplemente de cumplimiento dentro del cuerpo arbitral. Por otra parte, les quiero informar que mañana Enfoque Deportivo con Alejandro Venegas, servidores, tenemos poquito antes, 10 minutos para las 9, ¿verdad? A las 8:50. Gracias por vernos y escucharnos. Santiago Zamora, mi distinguido Chango Guardameta, un extraordinario abrazo para ti, para tu familia hermosa. De verdad, con todo el respeto del mundo, feliz inicio de semana también para ustedes allá en Tijuana, Baja California. Muy bien. Oye, por otra parte, ya el día de ayer, pues Brasil queda fuera, 2-1 le gana a Noruega. Haaland se la jaló, pero porque hizo los dos
0: goles, casi para la, ya al final de partido.
15: Y la verdad, sí. Y desde luego que Carleto Angelotti queda, pues va a quedar fuera de la dirección técnica, este italiano que ha dirigido grandes equipos y múltiple campeón en la Champions. No es, y se había dicho que los técnicos que han triunfado con Brasil son brasileños, no son extranjeros, y menos en un europeo, y este plan, no les dio sentido el plan. Es un fracaso rotundo para Brasil, aunque haya sido el rival que haya sido, y aunque Noruega trae mucha calidad también y destreza, y hubo un Brasil cansado que ya se vio, y el mejor comentario es de usted. Y ya después lo de México, para hoy lunes a la 1:00 p.m. a través de Candela, la mejor estación, sí, Portugal-España, un partido que, si así como se escribe y se lo pensamos, nos va a regalar algo muy importante. Va a descobijar perfectamente el nivel de ambos equipos y para qué están hechos estas dos selecciones. Creo que el favorito pues es España, pero hay que ver si se despide Cristiano Ronaldo de los mundiales. Canal 5 y Azteca 7 lo transmiten, 1:00 p.m. y a las 6:00 p.m. Bélgica va con todo contra Estados Unidos. Yo te dije y lo vuelvo a repetir, cuidado con Estados Unidos. Te dije al inicio del mundial que para mí el trabajo que han venido haciendo, y Pochettino ha tenido un diseño no tan halagado como el de Javier Aguirre, no tan así como todos somos entregados los mexicanos para con nuestra representación, pero Estados Unidos tiene nivel. Estados Unidos no le pide nada a Bélgica. Estados Unidos tiene para ganar y veremos qué sale de esto. El partido también a las 6:00 p.m. a través de la Nueva Candela en esta gran estación, así es de que felicidades para mañana. Desde luego también mañana martes a las 10:00 a.m. Argentina contra Egipto. ¿Por qué no le tocó a México Egipto?
0: Lo van a hacer pedazos porque desde el principio ya habíamos dicho al inicio del mundial que México la tenía medio complicadilla, pero Argentina la tenía muy fácil.
15: Es que les acomodan en el rol y que son sorteos que no se hagan ya lo que ya están hechos. Muy bien, 10:00 a.m. para mañana en el juego 96 de la Copa del Mundo a las 2:00 p.m. Suiza contra Colombia. Interesante cotejo y muy interesante. Van a jugar abierto en esta gran estación también, para que usted lo disfrute si está chambeando, y canal 5 y 7. Eso es contemplativo. Ya está el partido de Inglaterra contra Noruega para el sábado, es otro cantar, serán cuartos de final. Hay uno ya también para el martes, desde luego de Francia, ¿verdad? Con otro representativo que será el equipo de Marruecos, muy interesante también. Entonces ya viene pues lo más destacado en niveles futbolísticos, ya en las etapas que continúan, y esperemos que todo siga viento en popa. Repito, ya no con el mismo sabor ni con el mismo olor, aliento, definitivamente para nuestro país y para la afición. Algunos seguiremos porque es nuestro trabajo y la verdad porque amamos el deporte, yo lo amo, y pues esto es impresionante que sigamos informando. Edgar Díaz Adame, mi distinguido zar de la velocidad, el hombre del motocross, destacadísimo en Apaxingán, múltiple campeón, te mando un fuerte abrazo. ¿Tiene otra cualidad? ¿Le va a la América?
0: Ah, bueno, es la mejor cualidad que pueda tener.
15: Y una gran colección de motocicletas, mi distinguido Edgar. Vamos a ir a un corte y regresamos con la información local.
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15: 9:52 p.m. Qué bueno que no se le haga tarde, la verdad, interesante. 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
0: No, ahí pero esos no trabajan. Se la pasan inflando.
4: Bicicletas y inflando llantas.
0: Inflando llantas y otras cosas.
4: Ok, muy bien, saludos cordiales. 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Muy bien, oye, ¿sabes qué se sigue haciendo? Y esto es lo que a mí no me gusta, no sé, a la gente tampoco, que la FIFA tenga este descaro. Definitivamente, este jugador de Estados Unidos, Folarin Bologuin, fue expulsado, no debería de jugar.
0: ¿Y eso por qué?
4: Y en una llamada de la Casa Blanca a Infantino, le quitan el castigo y va a jugar contra Bélgica. Y ya la UEFA ya puso también, o sea, ya explotó la UEFA y dice, no, pues es que cómo, es que es una tarjeta roja, debe por lo menos un partido de suspensión, pero lo arregló Trump con Infantino y le quitan el castigo.
0: Bueno, pues te digo, o sea, eso es lo que debilita y obviamente pues llama la atención a todas las teorías, ¿no? Que la gente se hace acerca de que, bueno, pues el fútbol ya dejó de ser lo que era el fútbol, ahora ya se maneja el poder por el poder o el dinero, ¿no?
4: Y los intereses por encima.
0: Exactamente.
4: Intereses por encima de cualquier índole. Perdón, y eso no se vale, eso no se vale jamás. Eso es definitivamente, y menos porque hacen lo que están haciendo, denigrar el deporte, lo ensucian, y eso no se contempla. Es deporte, es espíritu, pero es deporte, es salud, no es contaminación, no son intereses, no son apuestas, no son nada de eso. Tiene que ser un negocio, desde luego, porque los estadios, pero hágame usted el favor, en 600,000 pesos un boleto, entré en el Estadio Azteca ayer, pues cuántas cosas podría hacer por su familia, ¿no? Y por usted con ese dinero, pero ¿quién lo pagó? Qué bueno, tiene con qué hacerlo. Los resultados de la categoría 60, gracias de Albi, buen gusto, diseño e innovación, a Don Abel Solorio, que ya saludé el día de hoy, desde luego que sí, de Superplásticos y Desechables Celule, Abarrotes y Semilla Chávez, Luisito Chávez, Eléctrica y Fontanería Guadalajara, nos dicen en la categoría 60 el viernes, les hizo mella a los equipos, y ¿sabe qué? Las clausuras, las terminaciones, magisterio, no se acabalaron, los maestros andaban en sus escuelas por allá, en las clausuras, en los eventos, y perdieron 3-0 con el CREAT, fueron nada más 9 jugadores, se presentaron al terreno, chirotearon, pero para lo que les alcanzó, fue para eso, convivencia. Ni vinieron los de Nueva Italia, ni se presentó su goleador, Calcer Rumenige, el ingeniero Guerrero de León, y Berti Fox, su hermano, ¿verdad? Paulino Guerrero de León, no se presentaron porque andaban en la clausura, no sé de qué, definitivamente, y convivencia 3, Unión de Futbolistas 4, así de fácil, gracias a aprovechar una circunstancia, ellos no tienen la culpa, la tropa del ingeniero Don Toño Telmex, de verdad, para aprovechar ahí con Carlitos Pesci, el ingeniero, y todos los muchachos triunfaron, ganaron, y la tabla de posiciones se mueve. Ahora el CREAT ya tomó la punta con 44 puntos, convivencia tiene 42, en segundo magisterio es tercero con 34, y Unión de Futbolistas ya sumó, llegó a 12 en su tabla de posiciones. Algunos resultados de la categoría de veteranos, Limoneros 2, Metales el Caballo 3, ¿qué traen? ¿Qué pasó? Con esto aumenta Metales el Caballo el subliderato de la competencia. El Ceñidor no tuvo piedad de Corona y lo pambeó 8-5. La verdad, allá en el Ceñidor,
15: mientras que Puerta de Alambre en el Motel Río Grande despachó a Cuervo Azul de la Florida 2-1. Los partidos de el balompié de la Liga de Parácuaro y de Auténticos de Rancho no se jugaron. Les hizo mella, lo sacaron de onda cuando dijeron que el partido de México iba a ser a las 12. Ellos suspendieron la liga porque dijeron, no, pues a las 12 no se puede, y no se jugó. Y rapidito para mañana, mi distinguido Alex, hay que decirles que vayan y inscriban a sus hijos, últimos días para inscribirlos en lo que es el ¿cómo se llama?
0: El 13 de julio al 7 de agosto, de lunes a viernes, 9 de la mañana, 12, los cursos de partidos de verano, tiro con arco, voleibol, fútbol, béisbol, natación, básquetbol, atletismo, frontón y taekwondo, todavía tienen espacio para que inscriban a sus hijos de 5 a 15 años de edad. Informes al 453-107-0507.
15: Muchísimas gracias. Para mañana, Limones Tongo contra Magisterio, cancha Constitución 1. Dame el segundo partido, por favor.
0: Para el día de mañana, llega Tostadas Mega contra Los Amigos ahí en la cancha de Pinzándaro.
15: Muy bien, transmisiones automáticas contra Prófugos del Asilo.
0: Guerreros de León.
15: Constitución 2.
0: Perdón, Guerreros de León contra Atlético de Morelia en el CDA también el día de mañana.
15: Sí, y Abarrotes Topoy, saludos cordiales contra Renovación del Mundo en el Motel Río Grande. Eso es la categoría de 55 diamantes. Saludos a Kaiser Artemio Guizar Hernández. Son las 9:58. Nos tenemos que ir. Que le vaya muy bien, usted disfrute del día, ame mucho a su familia, quiere usted también. Bendiciones esta mañana.
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6: Gracias y hasta mañana.
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3: 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Son las 10 de la mañana y 6 minutos.
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3: Hola, soy Mari Carmen Lara y esto es Generación 2026. Florian Wirtz es una de las figuras actuales de la selección de Alemania. El futbolista de 22 años está destinado a comandar a la escuadra teutona a pelear por el título de la Copa del Mundo, gracias a su calidad como volante ofensivo. Su capacidad goleadora, pero sobre todo para asistir a sus compañeros, lo llevaron a Liverpool de la Premier League. A nivel internacional, Florian ha disputado 23 partidos oficiales con el cuadro bávaro, donde registra 7 goles y 7 asistencias, contando participaciones en eliminatorias, UEFA Nations League y Eurocopa. Además, fue pieza fundamental para que la selección alemana se clasificara de forma directa a la justa mundialista, en donde buscarán levantar el campeonato 12 años después del conseguido en Brasil 2014.
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regresamos, señores, señores. 10 de la mañana, 15 minutos, las 10 con 15 a través de Candela. Oye, mi querido ingeniero, déjenme mandar un saludo hasta la ciudad de Uruapan, Michoacán, allá para Alexia, que está bien triste porque perdió la selección mexicana. Andan todos apachurrados, ni modo. Todavía nos queda ¿cómo se llama? Lionel Messi. Todavía queda ¿cómo se llama? Ronaldo. Vamos a ver cómo les va. Hoy va a estar interesante el partido, no se lo vayas a perder. España contra Portugal. Va a estar muy bueno, es a la 1 de la tarde. Obviamente vamos a estar enlazando a través de la gran cadena Raza. Media hora antes para checar todos los comentarios, todas las formas de ver este partido, y lo vas a ir a escuchar a través de la gran cadena Raza, a través de Candela. No se lo vayas a perder por nada. Saludos para toda la gente, gracias a toda la gente que está mandando sus selfies de apoyo al Mundial, de apoyo a la selección mexicana. Si usted ayer se tomó alguna selfie viendo el partido de la selección, mándenosla al 453-152-3383 con su nombre completo y participe por el pastel de pastelería Mari, la gallina de pollería Mari y también el platillo de cocina japonesa de Yayiko. Vamos con algo del Bobby Pulido para todos los que están agüitados. Se llama Desvelado.

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0: Son las 10 de la mañana y 22 minutos.
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6: la princesa. ¡Sale, vale! ¡Apa, mensajitos, mi querido ingeniero! ¡Regálame esa foto, irá nomás! Trae la playera del Cruz Azul, güey. Creo que es de Ecuador o que de aquí es de... Espérame. Mira, esta playera ni siquiera es de México. ¿Es de México? ¿O es de la escuela, güey? No sé. Martín Martínez Andrés. ¿Esa playera de qué es, hijo? Creo que es de... ni siquiera es de la selección. Ahí estás abrazado a la bandera, pero como si fueras niño héroe. Esa playera ni siquiera de la selección es. ¿Quién sabe? Creo que es de Ecuador, güey. ¿Eso qué? ¿Estás viendo cómo están los ecuatorianos? Y ahorita, ándale, qué bueno. Nos vengaron los ingleses. Cállense, güeyes. Perdieron a 0-0. Estupín. Bueno, a ver, mándame otra foto, Martínez. ¿Esa qué? Por acá nos mandan acá, dice Águila ya apoyando acá a la decepción mexicana. A la selección mexicana. Manda tu nombre, si no, no participas, ¿eh? Recuerden, con su nombre completito al 453-152-3383, nombre completo para que participen. Dice acá al pie del cañón, mi águila, mira, ándale. Estaban acá disfrutando del partido en el centro, güey. Aunque se subió la agüita, se soltó la agüita poquito, de todo no fue mucho. Por ahí algunos se espantaron, se fueron para su casa y otros llegaron, aprovecharon los lugares. Sigan mandando sus mensajes. Recuerda, una gallina de Pollería Marí en el interior del mercado Ignacio López Rayón, el platillo de la cocina japonesa Yayiko y por supuesto el pastel de pastelería Mare, te lo vas a llevar. Vamos con algo del grupo Frontera con Belinda.

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0: 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Las 10:30. 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
12: Regresamos, señores, señores. Dice Águila, puedes mandar saluditos acá para toda la gente que te escuche en la pradera. Mándale saludos al Johnny. Con la canción de Lo Intentamos de, ¿cómo se llama? De Espinosa Paz. Para todos los de la selección mexicana. Dice, mándale saludos también a los que andan metiendo playeras. Dice, ahora que las bajen más baratas, Águila, para que se les vendan todas, así como las estás dando tú a 5 pesos.
13: Ay, mijo.
12: Sí, pues, güey, ya ahorita. Ahora sé quién va a comprar playeras, güey. No, y déjate eso. Los que sacaron playeras en abonos, ¿y qué? Imagínate, los que traen playeras en abonos y no las han pagado, ahora menos, güey. No las van a querer pagar, güey. Bueno, usted síguesela poniendo, ¿no? O sea, de todos modos vale la pena, ¿eh? Están muy bonitas las playeras. Pero ya imagínate, para los cuates que andan vendiendo ya playeras, que se volvieron a surtir, a hacer un pedido grande, güey, ya no, ¿de dónde las van a sacar? Ahora, ¿cómo las van a sacar, no? Porque ya, pues ya la gente ya no va a querer comprar. Ya hasta el próximo mundial, hasta que salga el otro diseño. No, pues tienes razón, ingeniero. Bueno, más saludos, dice Águila. También saludos acá para todos los de la pradera que te estamos escuchando. Tengo saludos para quién más, dice Águila. Puedes mandar una canción que se llama Carola para todos los de Concreceme que andamos trabajando, echándole galleta. Nosotros sí trabajamos, no como otros. Ándele, pues. Saludos para todos los de Concreceme. Échele.

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Salud para ti, Águila, de parte de Máquinas Rojas, en especial a Máquina 88, que te manda estos saludos. Todos los días aquí te escuchamos dando la vuelta. Y ahora estamos aquí dando vueltas porque son las graduaciones, hay algo de trabajito y aquí te andamos escuchando. Un saludito. Ahí se puede complacerme con una canción de Venus, la que tú quieras, si se puede. Sale, que tengas bonito día tú y todos sus compañeros ahí.

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4: Hola, soy Jesús Humberto López y estas son las curiosidades mundialistas. Luego de refugiarlo de la Segunda Guerra Mundial en una caja de zapatos y de ser robado y recuperado en Inglaterra, el trofeo Jules Rimet tuvo un final catastrófico. En 1970 fue entregado de manera definitiva a Brasil, primera selección tres veces campeona del mundo, hasta 1983 cuando de nueva cuenta fue hurtado. En esa ocasión, Juan Carlos Hernández, autor del robo y de nacionalidad argentina, decidió fundirlo para venderlo como oro puro, por lo que solo se conserva la base original de Lapis Azuli, lo que significó el final drástico de un trofeo que vivió de todo.
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8: 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Son las 10 de la mañana y 52 minutos.
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12: Listo, señores, señores, es momento de irnos de Bolón Pipón. Gracias a toda la gente que nos mandó sus mensajitos. Gracias a todos los que están participando el día de hoy, pues con motivo de la de selección mexicana, que el día de ayer pues perdió. Quedamos fuera del mundial, todavía siguen buenos partidos, así que bien vale la pena disfrutarlos. 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Ingeniero, bátale, bátale, bátale. Es momento de dar a conocer a la ganadora, el ganador. El día de hoy se lo va a llevar el pastel de pastelería Mari, el platillo de Yayico. Se lo va a llevar Marcelino Garibay Rodríguez. Marcelino Garibay Rodríguez se lleva el pastel de pastelería Mari, la gallina de pollería Mari del Mercado Ignacio López Rayón y el platillo de Yayico. Tienes que venir con tu identificación aquí a cabina de Candela para que te entreguen tus vales, solamente válidos el día de hoy, antes de las 2:00 p.m. o de 4 a 5 de la tarde. ¡Nos vamos! Quédese con el pelón y el marciano, el chaipeteo, ¿cómo se llama ese güey? Ni siquiera ha llegado. Hoy no vende ni siquiera. Míralo, ahí viene el güey. De seguro viene, y con esa cara de perro que traen. No lo dudo ni tantito. ¡Nos vamos, señores, señores! ¡Hasta mañana!
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4: Son las 10 de la mañana y 58 minutos.

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0: Señoras y señores, buenos días. Los saludamos con mucho gusto en este lunes. Yo sé que no traemos todas las ganas que quisiéramos, pero así es la vida. Aquí en esto, lo que sí le podemos decir es que México nos dio una satisfacción. Por un momento fueron 5 partidos en los que se nos olvidó, pues todo, y que unió a una nación entera. Hay los pesimistas, hay los malas leches, hay los estiércol de la vida que para todos se quejan. Y así deberían de unirse para pedir la seguridad. Y así deberían de unirse para la violencia. Tú eres el primero que debes de levantar la mano y decir, aquí estoy yo, vénganse. Entonces, si no has movido nada por este país, cállate el hocico, ¿oíste? Cállate el hocico, malinchista. Para empezar, te voy a decir algo. ¿Sí, güey? ¿Qué es lo que te digo? Para empezar, güey, te traigo un jabón como el que publicó eso, que la vi o la veao o la quién sabe qué.
1: ¿Quién es?
0: Ya sabes.
1: El que se la pasa pidiendo
0: el medio papa.
1: El medio papa. El que va el locutor número 100,000 que se siente.
0: No sé, pero te traigo un jabón para que no vayas a decir nada de México, por favor. Aquí tragas, perro. ¿Eh?
1: No debería.
0: Ya te sientes soñado porque te dan la visa y te sientes Estados Unidos.
1: Pues de la quita ley de empanadas.
0: Ahí te va. Es una visa de turista, güey.
1: Con el dinero de ley de empanadas.
0: Sí, pero ándale, es una visa de turista.
1: Con el dinero de ley de empanadas.
0: No es una visa que diga que vives y que tiene los derechos de un norteamericano.
1: Ajá.
0: Es una visa para ir a pasear.
1: ¿Por qué hay gente, güey, que habla mal de la ciudad?
0: Porque
1: habla mal de Apatzingán. De la gente que dice
0: está,
1: que es culera. Y aquí anda pidiendo.
0: De pueblo pociento.
1: De pueblo pociento.
0: Pueblo culero, dice así.
1: Apoyos y patrocinios. O sea, habla mal, güey, de lo que le deben de tragar.
0: Exacto.
1: No debería estar aquí.
0: No me cabe a mí eso en la cabeza como.
1: ¿Esto sí te cabe?
0: ¿Lo que pasó?
1: La noticia esa que cayó.
0: No. Pero mira, vamos hablando de cosas más positivas.
1: Mira, ahí Paco Alvarado dice. Sí, cierto, güey.
0: Pues sí, es cierto.
1: Es cierto.
0: Pues pónganle algo ahí, güey, acá vienen a decir.
1: Quiero el audio.
0: Sí.
1: No, nomás es cierto.
0: Mándanos un audio, por favor, opinen. Díganle cómo le fue con México. ¿Qué opinan de la selección mexicana?
1: ¿Qué opinan de la gente malinchista, güey? Que abren la boca.
0: Ándale, mejor. ¿Qué opinan de la gente malinchista? Que habla de México.
1: Ajá.
0: Y aquí está.
1: Y aquí está.
0: Que porque se siente de Estados Unidos, porque tiene una visa de Estados Unidos, una visa de turista, güey. O sea, no logran comprender.
1: Yo tengo visa, güey, también de turista. ¿Y eso qué?
0: Déjame decirte algo, Marciano, que hay gente que sí tiene la doble nacionalidad.
1: Ajá.
0: O hay gente que tiene su nacionalidad norteamericana y no le ha interesado arreglar la mexicana por muchas cosas.
1: Ajá.
0: Pero ama México.
1: Sí, güey.
0: Porque sus papás son de acá, él nació allá. Y no hablan así de México.
1: Ajá.
0: ¿Por qué decir, che pueblo culero, polviento, terrellento, pichurriento? Pero, ¿por qué si aquí vives?
1: Güey, ¿y aquí trabajas? O sea, andas trabajando y
0: aquí,
1: pidiendo.
0: Aquí tienes tu negocio, tus negocios. Y andar expresándote mal de México o de Apatzingán.
1: ¿Sabes qué me mira más, güey? No me mira él, güey.
0: La gente.
1: La gente que todavía confía en él. O que piensa que ¿me entiendes? Eso, güey. O sea, que cree, güey, en sus mentiras, güey.
0: Pues bueno, ni modo. ¿Qué opina usted de la gente malinchista?
1: ¿Qué malinchista?
0: No. ¿Qué opina usted de la gente malinchista? Llámenos, por favor, línea telefónica o mándenos un mensaje de audio, Marciano.
1: 453-152-3383.
0: Marciano, ya fuera de onda, güey. Fuera de onda. ¿Cómo viste tú el encuentro?
1: ¿La neta?
0: Sí.
1: La neta, te voy a decir algo. Yo, ahí sí estoy de acuerdo con el Águila, güey, hace rato de que se fue. Lo estaba escuchando. Déjate, digo, ¿qué?
0: A ti al Águila los traigo un jabón.
1: Mira, güey, te voy a decir por qué, güey.
0: Por malinchistas también, güey.
1: ¡Ay, malinchista, güey! ¿Yo qué dije?
0: De aquí tragas.
1: A ver, ¿qué dijo el Águila? ¿Qué dijo yo?
0: Ya hablamos para que te trajeran tu bulto de croquetas de perrón.
1: Oye, güey, yo lo que sí estoy de acuerdo con el Águila porque dijo que cuando el segundo tiempo,
0: ajá,
1: en el segundo tiempo, todo cambió, güey. Las caras de los jugadores era otro semblante, güey.
0: Dicen que
1: no
0: le
1: era.
0: Llegó un papelito así como a Chalino Sánchez.
1: ¿Cómo? Así de que, ¡adeta, jugándole, güey!
0: O juegan, o sea, mal.
1: Traían, güey, una
0: cara. ¿O pelan o qué?
1: No me creas, güey. hay teorías conspirativas.
2: Sí.
1: Pero también, sí, cierto, ¿qué es eso de que suspenden a un jugador de Estados Unidos? Le sacan tarjeta roja. Tarjeta roja. No vas a jugar el siguiente partido.
2: Claro que no.
1: Ah, con una llamada de acá de tu presidente Trump. Y tienes que jugar. Y déjelo jugar. Allá el de la FIFA, güey.
2: Pero ya dijeron eso. ¿Dónde salió eso?
1: ¡Va a jugar, güey!
2: ¿Pero quién dijo eso?
1: ¿Creas?
2: Que Donald Trump no habló.
1: En la mañana habló Chelis. Belisa.
2: Che, oye, güey, estás como...
1: ¡Otro que trae ese jabón!
2: ¡Otro que trae ese jabón!
1: O sea... ¡A todos los trae ese jabón, güey!
2: Oye, o sea, pero...
1: Ahora resulta que tú eres
2: Chelis, ¿qué tiene contactos en la Casa Blanca o qué?
1: Bueno, me imagino que sacó alguna publicación de algún medio.
2: No, son puros dimes y diretes.
1: Bueno, ¿y si lo ves jugar, qué?
2: ¿Eh?
1: Si lo ves jugar.
2: Es que hay dos, se parecen, hay dos.
1: Ahora, acuérdate que hubo fraudes en la FIFA en mundiales pasados. ¿Sí? Y les cayeron arreglos de partidos, las mochadas que les habían dado. Y
2: este güey que está ahí, que se parece al abuelito del pelón. ¿Cómo se llama? ¿Ñiñique? ¿Cómo se llama, güey? ¿El presidente de la FIFA? ¿El tío Lucas, güey? ¿Ese cómo se llama?
1: Sí, sí, pues,
2: ¿pero cómo se llama?
1: No sé.
2: Niñote, Ñiñique. Tiene un nombre así medio raro, güey. Ah, ¿cómo se llama?
1: El nombre del presidente de la FIFA.
2: Ey, ponle ahí, por favor.
1: Ahí
2: te va, se va a salir. ¿Cómo se llama?
1: Se llama, para decirte bien, Gianni Infantino.
2: Infantino.
1: Ajá.
2: Gianni Infantino.
1: Gianni la chinga.
2: Gianni la chinga, exactamente. Gianni la chinga.
1: Ajá.
2: Esperemos, Gianni Infantino, que no vayas a salir con cosas. Tú ya, en serio, ¿quién crees que llegue a la final?
1: Yo, mira, se la pusieron papita a Argentina.
2: Ajá.
1: ¿Por qué? No sé.
2: Brasil pero quedó fuera, güey, ¿sí viste?
1: Güey, pero Brasil, ve cómo está jugando.
2: No, ya tiene años Brasil que no levanta.
1: Yo, Neymar, güey, se la pasa cayéndose, o sea, sí. Ese güey ya
2: caminó.
1: Juega. Bueno, yo siento que sería Portugal, Croacia o Argentina, güey.
2: No, no, dos, güey. Tres, no.
1: Me gusta Haaland, güey, para que llegue a la final.
2: O sea, va a ser
1: Argentina,
2: Croacia...
1: Argentina.
2: Croacia-Argentina a la final.
1: Me gustaría, güey, sí, estaría.
2: Croacia-Argentina.
1: O pues, Portugal y Argentina.
2: Los vikingos también andan bien, ¿eh?
1: Pues, los vikingos, güey, estoy diciendo...
2: Los noruegos.
1: Ah, Noruega, perdón.
2: Noruega, güey.
1: Noruega-Argentina.
2: Noruega-Argentina.
1: Noruega-Argentina. Eso me gusta para la final... O Portugal y Argentina.
2: A mí me gusta Portugal, Noruega.
1: Hoy va a caminar España, yo siento, güey.
2: Porque ya en este mundial vimos que no hay enemigos pequeños.
1: Uh-huh.
2: Ya vimos una selección del Congo buena, que logró hacer lo que en años no podía hacer.
1: Uh-huh.
2: Ya vimos una selección mexicana que llegó al quinto partido. Vimos una selección mexicana ayer que en los cuatro partidos
1: ayer
2: jugó
1: México
2: bien
1: podía ganar.
2: Y ayer que era el todo o nada,
1: ayer México podía
2: cometió
1: ganar,
2: los errores.
1: No creo que haya sido la selección, güey. El técnico hizo un cambio que no debería hacer. Poner puros delanteros para hacerse bola, ¿como para qué? No hay necesidad, güey, o sea, no hay un sentido común.
2: Pues es que es muy fácil ver desde acá el partido estar allá abajo.
1: No, Cristian, pero ahí te va. O sea, ¿cómo vas a poner a todos los delanteros?
2: Pues sí, tienes toda la boca.
1: O sea, ¿en qué técnico podría ocurrir si algo así?
2: Javier Aguirre.
1: Pues por eso te estoy diciendo.
2: Pues bueno, como quiera que sea, nos dio mucha satisfacción, nos olvidamos de todos.
1: Mira, Javier Aguirre, yo nomás te voy a decir algo, güey, una sola cosa.

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3: Son las 11 de la mañana y 15 minutos.
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0: americano, güey. Mucho americano, ahora ya sales. Ahora tú también inglés, güey.
1: O sea, ya porque visité Estados Unidos. Oye, pero ya porque visité Estados Unidos, porque voy de visita, ¿ya me siento norteamericano?
0: No tienes que haber nacido aquí, pero sí amar lo que hemos construido, Trump.
1: Claro. Claro.
0: Y lo pones de estado, güey. ¡No!
1: Oye, ahí te va. Está como las personas que nacen en ciertos ranchos, por así decirlo, lugares pues marginados, alejados de la civilización, llegan a triunfar y se afrentan de sus orígenes, ¿sí te has fijado? Que por ejemplo hay mucha gente que nació, vamos, allá en la sierra. No, yo nací en Apaxingán. Oye, pero dicen que eres allá de Salsipuedes. No, no, de allá son mis papás. Ajá, pero yo nací aquí. Yo nací en Apaxingán. ¿Por qué?
0: Gente malinchista, güey.
1: Sí, yo lo que más quisiera es, regresar a donde mi papá nació, donde mis abuelos nacieron. Fíjate, te voy a contar una historia, güey. Una historia muy particular y familiar. Mi abuelita, que tú la conociste, aquí en Apaxingán ella tuvo 3 hermanos. Ya murieron 2, quedan 2. Y por parte de mi abuelita, solamente eran ellos, los 4 hermanos. Ya no teníamos más tíos, más abuelos, más nada. Porque ella se vino desde muy chica de Cerro de Ortega, allá en el municipio de Colima, allá en Colima. Entonces, se vinieron por los problemas familiares que mi bisabuelo tuvo. Ya sabes antes cómo eran de bragados la gente.
0: Sí.
1: Hubo por allá unas cosas allá, muertes y todo, y se tuvieron que venir. Se vinieron a Cualcomán. De Cualcomán sentía pasos en la azotea mi bisabuelo y se vinieron a Alcanzangue, ahí en Tepalcatepec. Ahí en Canzangue, en Tepalcatepec, conocen a la familia Arias, que fue doña Eva Arias la que tenía la vinatería, los Nares, ¿te acuerdas? Una buena persona, doña Eva, toda su familia, todos sus hijos. Mi tía mayor se casa con el señor Roberto, que era hijo de doña Eva Arias, que fue el hijo mayor, murió, y pues así pasa las cosas, ¿no? Entonces, por parte de mi abuela, se da cuenta que no teníamos nadie. Nadie. Por parte de ella. Entonces, cuando yo trabajo en la radio en Uruapan, platico esa historia ya, ¿no? Que es, como yo me escuchaba en Colima. No, pues un saludo a la gente de Colima, ya voy a ir, y iba a hacer una gira allá, el show del pelón, todo un mes en Colima, y íbamos a visitar armería, íbamos a visitar quesería, Cerro Ortega, todos esos lados, íbamos a hacer la gira con el programa del show del pelón allá cuando trabajaba en Uruapan Radiorama, que se escuchaba en Oaxaca, Colima, Tampico. Entonces, escucha un güey que pues valga la redundancia, era mi radio, escucha de Hueso Colorado. Y me dice, oye, me habla por teléfono, ¿tú eres Andrade? Sí, es que yo soy de Cerro Ortega y mi abuelita es Andrade. Y ella cuenta que sí tiene unas familias que emigraron para Apaxingán. Ah, cabrón, pues voy a ir yo para la semana que entra. Y me lleva a su abuelita. Vas creyendo, güey, que era el retrato de mi tía, la más chica, que vive aquí por donde está el,
0: la clínica de Liste. Ajá.
1: De la clínica del Liste hacia arriba, mi tía Juanita, que le mando un saludo. Y era la misma, cuando la vi yo dije, pelos,
0: mi tía
1: Juana. Y no, resulta que no, era prima hermana de mi abuela. Era prima hermana por el apellido Andrade y todo lo que yo conté que pasó. Y ese camarada dice, no, es que mi abuelita es Andrade. Y ella me cuenta que tuvo una familia que se fueron para Apaxingán, que emigraron de aquí por los problemas así. ¿Tu abuelo se llamaba Salvador Chávez? Sí. Ah, pues ella dice que también su abuelo se llamaba Salvador Chávez.
0: ¿Es pariente, güey?
1: Sí. Entonces, después ya perdí el contacto, ya no sé qué pasó de todo esto. Entonces, yo con todo esto quiero decirte que por parte de mi abuelita somos de aquel lado. Por parte de mi papá, somos ingleses. Sí, güey, somos ingleses, güey. Mi abuelo migró de allá para acá, se vino. Sí, güey. Somos de allá. ¿En serio? Somos de una colonia que se llama, la vecindad del Pozo.
2: Rata inmunda.
1: La vecindad del pozo, güey. Tú eres de aquí, la vecindad del pozo. Y te sientes allá de Estados Unidos, güey.
0: El haber nacido ahí en la vecindad del pozo es una chulada.
1: No, la vecindad del pozo fue otra cosa. La gente que sabe aquí de Apaxingán antiguo, va a saber de qué le hablamos de la vecindad del pozo. La vecindad del pozo estaba atrás del Cine Juárez.
0: Ahí merito.
1: Y tenía una peculiaridad de primero. ¿Qué? Vivían puras chicas.
0: Ay, ay, ay.
1: De las que se trabajaban
0: bañaban, en la... y se bañaban en la pila.
1: En la pila.
0: Totalmente
1: encueradas.
0: Encueradas.
1: Sí, tu jefe te contaba todo eso, ¿verdad?
0: Sí,
1: también acá mis tíos y todo lo demás. La vecindad del pozo era justamente atrás del Cine Juárez, ahí al bajar el río. Ese pedazote grande que ahorita ya hay como... Ahí hay una, dos, tres, cuatro, cinco... Cinco casas, güey. Entonces, todas esas cinco casas era un solo terreno. Y eran puros cuartos de madera.
0: No había más, güey. Porque eran... A la entrada
1: no,
0: de la
1: ahorita, izquierda. Ahorita hay cinco casas en ese terreno. La de Marcelino.
0: La vecindad del pozo tenía, verás, venga a ver si me acuerdo bien. Entrabas de mano izquierda, había como tres.
1: Y luego estaba así como lo altito, ¿te acuerdas?
0: Te subías al altito de los árboles ahí y enfrente, que era donde vivía mi papá, eran como una, dos, como cuatro.
1: Ajá.
0: Luego más acá adelantito eran otras tres, acá al fondo eran como cinco. La pila ahí a un lado y también había otra casita ahí pegada.
1: Y vivían puras chicas, que trabajaban acá en las cantinas y ahí vivían muchas. Ahí vivió tu jefe, ahí vivió la familia Magaña, que es compadre de tu papá, Dani Navarro. Ahí vivió Abraham, aquel que tocaba la guitarra, tío de Dani.
0: Y ahí salieron un montón de chiquillos, güey.
1: De la vecindad del pozo.
0: Todos los de ahí, de tu colonia, güey.
1: Sí, pues gracias a Dios los socorrió la vida y ya compraron terreno más para adelante y dejaron la vecindad. Wey. Pero tiene historia la vecindad del pozo.
0: ¿No?
1: Voy a hacer un meme ese de la vecindad. No, meme, una caricatura, la vecindad del pozo.
0: Además, espantaban mucho ahí también.
1: Sí, salían muchas arañas peludas.
0: No,
1: pero eran los que visitaban a las chicas. Vamos a la música, aquí le dejamos lo más nuevo de la banda de Parácuaro. La banda consentida, esto se llama Deja.
0: Déjala sonar.
1: ¡Arre, Lulu!
2: Y con esta...

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10: Hola, soy Jesús Humberto López y estas son las curiosidades mundialistas. Luego de ser resguardado en una caja de zapatos durante la Segunda Guerra Mundial, el trofeo Jules Rimet sufrió un robo en Inglaterra a 4 meses del arranque de la Copa del Mundo en 1966.
11: Los captores incluso pidieron a la Football Federation de Inglaterra un monto para recuperarla.
10: Sin embargo, desistieron y terminaron por abandonar el trofeo en un jardín en las calles de Londres. Quien encontró el trofeo abandonado fue un héroe inesperado, un perro de raza Border Collie llamado Pickles. Este lo encontró cuando era paseado por su dueño de nombre David Coburg, por lo que para el Mundial pudo ser entregado a los ingleses, que se coronarían al final de esa Copa del Mundo.
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4: Ay, pues qué te puedo decir.
3: Pues es que ahora ya me sales que es de inglés, perra, güey. Ya.
4: 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Ah, te decía, mi queridísimo Marciano.
3: Ay, espérate. ¿Qué opinan de la gente malinchista?
4: Órale.
3: Y tenemos al fantasma. ¡Hola, fantasma!
5: Hola, ¿qué tal? Buenos días.
4: Hola, ¿qué tal? Buenos
3: hola,
4: días.
3: ¿Qué tal? Bueno, hola, bebé. Ay, güey. Se nos cayó. ¿Qué pasó?
4: ¿Qué pasó?
3: ¿Sí nos oyes?
4: No, güey. Le moviste ahí.
3: Ahí está, ya. Ahora sí. ¡Fantasma!
5: Sí.
3: ¿Qué opinas de la gente malinchista?
4: Bueno. Muévele al cable, güey. Ya, ahora sí. Bueno, ahora sí ya.
5: Bueno.
4: Ahora sí ya.
3: Ahora sí.
5: Dime.
4: ¿Qué opinas de la gente malinchista?
3: ¿Qué opinas?
5: Bueno, pues tú sabes que desde hace cientos de años ha existido el malinchismo. ¿Ya te acuerdas de la Malinche?
4: Sí.
5: Pero la Malinche, la gente malinche, en otras palabras, es la gente envidiosa.
4: Claro.
5: Yo pues no sé mucho de fútbol, a mí pregúntame del Voyager 1, Voyager 2.
4: ¿Del qué?
3: ¿Del qué?
4: ¿Del boli?
3: ¿Del boli?
5: Voyager.
4: Voyager.
3: ¿Qué es eso? ¡Oh, ya tu güey, te salió inglés! ¡Oh! ¡Oh, ya todo!
4: ¡Oh, ahora disculpa!
3: ¡Ay, les da una porra para todos los ingleses!
5: Oye,
4: mande, Cristian, mande.
5: Entonces, que Cabo Verde llegó al mismo nivel que México, ¿verdad?
4: Pues casi, pero sí.
3: ¿Cabo Verde?
4: No, Cabo Verde, güey. Que es lo mismo, es lo mismo.
5: Estos chavos vienen de, pues, de diferentes pueblos.
3: De diferentes padres.
4: De diferentes pueblos.
5: Padre, no, pues.
4: Ah, pueblos.
5: Pues sí, es un archipiélago y ellos, para reunirse o entrenar, no era...
4: Muy, sí, tan fácil, porque tienen que desplazarse y allá no hay tanto transporte.
5: Sí, y aquí los mexicanos, pues tenían todo, pero lo que pasa es que cuando siempre hemos llegado a este nivel, ya van más que nada a lucirse, para ajá, que un dueño de un equipo los vea cómo juegan o puedan irse a Europa, pero desgraciadamente...
4: Oye, tu señora anda coroteando la gallina para... ¿Para el rato el caldo?
6: ¿La quieren matar? ¡Tengo la gallina!
4: Fíjate que estaba un pollito. Oye, estaba un pollito afuera de la rosticería Ledesma y pasó otro y le dijo: ¿qué pasó? ¿Qué estaba haciendo? Todo esperado que mi mamá se baje la rueda de la fortuna. Entonces, ¿qué? ¿Quedamos con el archipiélago griego?
5: ¿Cuál archipiélago griego?
4: Okay, ¿en qué estábamos? Ya se me olvidó.
3: Pinche gallina.
4: Nos vino a distraer. ¡Uy! ¡Órale, toca al gallo!
5: Mira.
4: Mande.
5: Aquí donde trabajo hay más de 50 animales.
4: ¡Ah! Nomás invítanos. Invítanos a que veas cómo le van a disminuir.
3: Aquí hay un par de güeyes. No sé. Sí.
4: Tú dirás, llevamos la verdura.
5: Y lo que te decía, pues, ¿qué pasó con México?
4: Pues no sabemos, es la gran pregunta. Pero bueno, como quiera que sea, fueron 5 partidos que nos hicieron olvidar de todo, ¿sí o no?
3: Ahí te va, malinchista.
4: Ahí te va, a ver, ahí te va, este, fantasma.
3: Del tema que estamos hablando.
4: Ahí te va, fantasma.
3: Una persona malinchista es alguien que muestra una marcada preferencia por el extranjero frente a lo propio, o sea, a su propio país.
4: Sí, claro.
3: ¿Sale?
5: Entonces yo soy malinchista porque me gusta más el bocho que el carro online.
4: Yo creo.
3: No, o sea, preferencia al extranjero. O sea, que te guste todo y hables mal de tu país.
4: Claro.
3: Él sería una persona malinchista.
4: Es que a ti te puede gustar los Beatles, sí. Te pueden gustar los Beatles, te puede gustar.
3: Te puede gustar esta.
4: Elton John.
3: Esta ciudad.
4: Te puede gustar todo eso. Ajá. Y te puede gustar aquí Valentín Elizalde, Antonio Aguilar, pero malo es que hables mal. No,
3: de tu propio lugar.
4: Cantan bien gacho.
3: Pinche gente culera.
4: Por ejemplo, Antonio Aguilar, este pinche viejo patas corvas, le pasa un pleito de perros por abajo y ni se entiende.
3: Eso es malinchismo. Y aquí vives, aquí tragas. Ey. Perro.
5: Cuando una persona malinchista habla mal de su país, está hablando de él mismo.
4: Claro.
5: Porque tú eres parte de este país. Yo soy parte de este país.
4: Bueno.
3: La Malinche proviene de Malintzin.
4: Sí.
3: Que era Doña Marina.
4: Doña Marina.
3: La mujer indígena que sirvió como intérprete, consejera e intermediaria de Hernán Cortés. Con el tiempo, su figura como el símbolo de entreguismo o traición al pueblo dio origen al malinchismo.
4: Ya. Yeah.
3: ¿Vale? Ahora, ¿qué se le hace a una persona malinchista?
4: La quemamos viva.
3: Se le pica el yoyo con un palo.
4: Ah, no es cierto, ¿ves?
3: Dice, rechazo a la crítica social. Pues a ella le quemaron las patas, güey, también.
4: ¿A la Malinche? No, fue a Cuauhtémoc, güey.
3: No.
4: Dice, oye, aquí, a la Malinche también le quemaron las patas, fantasma, tú que eres una persona letrada.
5: Ajá. Nada más, ni a Cuauhtémoc le quemaron.
4: ¿No?
5: Eso fue una historia que...
3: No, a Cuauhtémoc le rayaron el carro.
4: Es que yo recuerdo que mi mamá le decía a mi hermana cuando salía con el novio, hija, tú como Cuauhtémoc. Así siempre le decía yo, bueno, ¿por qué? Y jamás, ¿por qué? Pues, aunque sienta que se queme, que no entregue el tesorito. ¿No, verdad? Te mandamos un abrazo fuerte, amigo fantasma. Saludos a la gente de Buenavista.
3: ¡A la gallina!
5: ¡A la gallina, ya!
4: Porque
5: ya
4: le ayudes a tu señora a pelar a la gallina. ¡Un abrazo! ¡Oye! ¡Todas siguen necios! ¡Hasta luego! ¡Bye!
3: Fue regalada, güey, a Hernán Cortés.
4: ¿La Malinche?
3: Como botín de guerra.
4: Ah.
3: Y le quitaron a su primer hijo. Con Hernán Cortés tuvo un hijo que se llamaba
4: Jesús.
3: Cristian de
4: Jesús.
3: Jesús no va a ver.
4: Bueno.
3: Y Cortés la casó con otro capitán cuando ya no lo fue útil, güey. Cuando ya la chupó el diablo y tuvo una muerte temprana y misteriosa. Murió alrededor de los 25 a 30 años. Y nadie sabe de qué murieron.
4: Híjole. Bueno, vamos a la música. Señoras y señores, es el show del Pelón, las 11 de la mañana con 44 minutos. Un saludo para Xochitl, Laura, Betín, mi prima Jocelyn, que las anda buscando Chendo, hijas. Las anda buscando el CREA ahora para el 22 de octubre, lleven el banderín. Pero les dicen las gallinas enfermas.
3: ¿Por qué?
4: Comen, beben y no ponen nada.
3: ¡Ah!

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6: 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Son las 11 de la mañana y 48 minutos.
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0: Oye, ya viene el baile del recuerdo con los Jonix. Allá en Santana Matlán también. Pues está de fiesta Santana, ¿eh? Santana Matlán está de fiesta. Vienen los Jonix para el baile del recuerdo. Con la bienvenida. Sí, con la... ¿Te gusta la de...? Hay una que se llama... Me enamoro de ti. Ya no hay salida. Me enamoro.
1: Es de Richie Poveri, ¿no?
0: Richie y Poveri.
1: Sí. Me enamoro de...
0: No, italiano. Oye, qué feo está ese güey narizón. Y qué bonito cantaba, ¿verdad?
1: Ah, no, sí.
0: Pelón narizón.
1: Oye, el otro. Abba, ¿o te quieres despedir con algo de los Beatles? Hoy en su día de los Beatles. Oye,
0: ya. Pero es que inglés no ponemos. No es que seamos malinchistas por mi tierra. Ya ves que mi papá es de allá.
1: Ajá, sí, tú eres de allá,
0: ¿verdad? De la colonia inglesa en México.
1: Y traían pura salsa inglesa, güey.
0: Pura chile Valentina. Ahí te habla la señora Vicky, güey.
1: ¿Qué?
0: La señora Vicky. Ah. Buenos días, señora Vicky, ¿cómo está? Buenos días, señora Vicky, buenos días.
1: Hola.
0: Hola.
2: ¿Por qué dices que hay el diablo a Marciano?
0: ¿Cómo?
2: ¿Eh? A Marcianito.
0: ¿Qué? ¿Por qué le
2: dices? Ahí te habla la señora Vicky.
0: Ah, pues es que él es el que contesta.
1: ¿A mí
0: no
1: me hablas?
0: No.
1: Sí, a los dos. Yo no voy a caer los cinco. No, me callo, yo me callo.
2: A los dos.
0: Sí, es que él ahorita es el encargado de contestar las llamadas.
2: Ah, no, no te pongas celoso, Marcianito.
1: No, que voy a poner celoso, pues si no quieres hablar conmigo, no, a ver, hable.
2: Con los dos.
1: A mí que me hable Tomasita.
0: Te voy a contar otra anécdota de muy familiar. Ahorita que no me hables.
2: Sí, mira.
0: Te la cuento, Vicky, o no.
2: Estaba yendo al pelón, mi abuelita era Chávez Tejeda.
0: ¿Chávez Tejeda?
2: De allá, de Colima, pero vivía...
0: Ahora resulta que vamos a ser primos.
2: Sí.
0: Ay, mira tú.
1: Está bien, porque a la prima se le arrima, güey.
0: No, y quiero decirte algo, que tu mamá sí tenía características junto con mi abuelita.
1: ¿También?
0: Blanca.
1: ¿Sí?
0: Blanca,
1: ¿era?
0: Sí.
1: Ojos azules.
0: Gordita.
2: Y mi abuelita Chávez Tejeda se metió con un español.
0: Ajá.
2: Ahí en Colima.
1: Mira, por eso se hacen los chismes.
0: Fíjate nomás.
1: Ay, ¿cómo sabes que se metió?
2: Porque mi abuelita me platicó.
0: Ah.
1: A ver, ¿y cómo estuvo? A ver, platícanos. Danos detalles, a ver si es cierto.
2: Blanca, grandota, y me enseñó las faldas. Me dijo, mira, hija.
1: ¿Estaba blanca y grandota?
0: Blanca y grandota.
2: Sí.
0: Ah. Como mero te gustan.
2: Y dijo... No, yo estoy chaparrita, yo salí acá por mi papá.
0: No, a este le gustan blancas y grandotas. Es malinchista, no le gustan las negras.
2: Y luego mi abuelita se fue a vivir a Morelia.
0: Ajá.
2: Y tenía billete.
0: ¿A poco?
2: Pero mi abuelita era de esas que no peleaban las herencias.
0: Ajá.
2: Y había una hermana se quedó ahí en Morelia y... de mi abuelita, y le dijo, yo te cuido el dinero.
0: Ah, ¿eh? De esas vivas.
2: Y ahí le daba a mi abuelita de vez en cuando dinero.
0: Bueno, te agradecemos mucho.
1: Ya nos platica la historia,
0: Vicky, porque ya nos vamos.
2: Ah,
0: te mandamos un besote.
2: Esa gente malichista.
0: Ajá.
2: Yo la vomito.
0: Yo también.
1: Que se larguen.
2: Que se larguen. Si no quieren vivir aquí en Apaxingán.
0: Adiós, Vicky.
1: Bye.
0: Hasta luego. Fíjate que llegó la señora con el doctor. No he contado ni uno, güey, ya para despedirme. Llegó la señora con el doctor y le dice, es que el niño no quiere tomar pecho. Y le dice el doctor, a ver, quítese la blusa. Es que mire, quítese la blusa. El doctor soy yo. Entonces, la señora se quitó la blusa y pues dejó al niño ahí en el portabebé. Entonces el señor le dice, le voy a quitar el brasier. Pero es que, quítese el brasier. Yo soy el doctor. Todas las señoras creen que todos saben. Ah, bueno, y le agarra el doctor el pecho. Ajá. Y le empieza así a apachurrar, a apretar el pecho. La señora dice, pues ¿cómo va a tomar leche el niño si usted tiene las chichis secas? Dijo, es que yo soy su abuelita, su mamá está en la casa. ¡Topera! Dice.
1: A ver si se acuerdan de esta.
0: Yo soy su mamá y yo soy su abuelita.
1: Ya nos vamos, señor.
0: Adiós. Bye. Los Jonix en Santana.

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0: 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Esta es la hora del Ángelus. Elevemos nuestro espíritu y alabemos a la Madre de Dios.

0: Las 12, mediodía. 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Porque dando es como recibimos, perdonando es como tú nos perdonas, y muriendo en ti es como nacemos a la vida eterna. 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
3: 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De 12 a 14 pesos por kilogramo. Invitando a los productores a llevar su fruta al tianguis. 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
4: Son las 12 del día y 4 minutos.
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3: Hello, hello, amigos de Candela, ¿cómo estamos en este inicio de semana? Hoy, mi bellísimo auditorio, lunes 6 de julio, que la verdad se siente bastante extraño el ambiente. Haz de cuenta que las emociones ahorita están como cuando te terminan y que luego te bloquean. Que estás triste, recién terminado y bloqueado, así casi, ¿no? Estamos tristes. No. Triste se siente el ambiente así de manera colectiva, porque pues efectivamente ya no pudimos avanzar a la siguiente ronda, que son los octavos de final. Hasta la tarde de ayer, pues llegó el sueño por la Copa del Mundial 2026 para nuestra selección mexicana, que sin duda nos regalaron un partidazo, y en las redes sociales hay emociones encontradas, opiniones que están a favor, otros en contra, pero siento que por algunos cuantos errores, un par de errores quizás, o decisiones que se tuvieron que tomar, es así como que, ¿cómo decirlo? Se está oscureciendo o como que sesgando un poco todo el desempeño que tuvo la selección mexicana en los partidos que se estuvieron enfrentando, que por primera vez nos hicieron creer que sí se podía lograr el conseguir esa Copa del Mundo. La verdad es que se sintió el ambiente de forma colectiva, vuelvo a insistir, entre los niños, los más chiquitos del hogar, los abuelitos, la gente mayor, o sea, de chicos a grandes, todos nos poníamos que a ver el partido, la playera de la selección mexicana, o sea, ese ambiente de sentir que pues la fiesta se estaba viviendo en casa, que nuestra selección estaba muy fuerte, iban invictos, o sea, ningún gol hasta apenas el día de ayer. Y a lo mejor dicen, pues Litzel no sabe de fútbol, pues pueda que no, ¿verdad? Pero yo lo que estuve viendo y que estuve escuchando respecto a otros partidos que también hemos transmitido aquí, la verdad es que los mexicanos al menos le dieron batalla a los ingleses, y pues fue un muy buen desempeño de parte de esta selección, que el día de ayer también se revoca de su mandato o de esta dirección técnica el señor Vasco Aguirre, y da final a un capítulo en esa historia del fútbol. Ahora le dan la segunda, o le dan la ronda, esta oportunidad a otro grande también del deporte, que es Rafa Márquez, michoacano 100%, y que le toca estar en la dirección técnica de nuestra selección, que de hecho ya se mencionaba que Rafa Márquez había quedado que estaba como moviendo los hilos, pero que estaba aquí este Vasco Aguirre como para recibir todo el hate, todo ese odio que de pronto les hacen en las redes, pero que en parte las estrategias y así venían de Rafa Márquez. Entonces, en ese espíritu de familia, de hermandad, que le estuvo ayudando mucho a la selección a verse como un equipo tal cual, porque creo que es lo más importante en cualquier ámbito que tenga que convivir uno con más gente, que te siembren esa idea, ese espíritu de que eres un equipo y que las decisiones que tomes tú van a tener un efecto tanto para bien o como para mal ante otras personas que forman parte de una misma cosa. Entonces siento que a veces esa es la parte más difícil para nosotros los mexicanos, porque sí o no, que, o sea, somos bien, bien chingones, bien buena onda y todo lo que quieras, pero cuando se trata así de ser chingones y en el ámbito mala onda, pues entre nosotros nos ponemos el pie, o sea, nos andamos metiendo la pata, dijeran por ahí, para pues fregarnos, ¿no? Entonces eso es lo que nos falta mucho, el sembrarnos este liderazgo, este espíritu de vernos como pues equipo, y justo es lo que se estaba consiguiendo con pues la selección mexicana. Al menos todos estos chavitos que nos dejaron un buen sentimiento, que se ganaron el corazón de muchas personas, pues ojalá que en 4 años sigan con esa misma ímpetu de pues de seguir luchando y dándolo todo al todo por México, ¿no? Una bola de otakus. Ay, ¿cómo que otakus? Sí, pero pues los morrillos, la verdad.

marca mucho de, ay, pero es que tenemos un argentino y tenemos un colombiano en la selección, y que, ay, son mexicanos, oiga, están jugando con la playera de la selección. Pero bueno, gran aprendizaje que nos deja. Lástima que estuvimos todos bien agüitados, la verdad. Pues, ¿qué más le hacemos, no? Y también le quiero agradecer a Naiki, al profe Adán Rodríguez, que por ahí nos estuvieron dando posada ayer en su café, ahí con su familia, para ver el partido. Nos emocionamos, éramos como 5 monitos, pero estábamos bien contentos viendo el partido, ya luego todos agüitados. Oh. Bueno, vamos con algo de música de nuestro Fer de Maná con Dua Lipa. Oh, oye, mi amor. Que yo no sé por qué invitaron a Fer. La neta, Fer de Maná, estabas con la vara muy en alto, compadre, y terminaste cantando como el tío borracho, así que agarra la rocola en el convivio familiar, ¿no?

Ahí sonó Maná con Dua Lipa, que esta chica pues está enamoradísima de toda nuestra cultura mexicana. Tanto así que está aprendiendo.

entiendo hablar el español, o sea, quién sabe cuántos idiomas habla, y se me hace pues como muy loco que haya querido colaborar con Maná, o sea, y luego en ese tipo de canciones, o sea, está padre, ¿no? Bueno, pero pues ya te decía, andaba Fer de Maná, medio cantó la canción del Rey, y yo siento que no se aventó ni media rolita, o sea, se aventó un eo, eo, eo, o, o, eo, y puro así, eo, eo. Es de ¿qué? ¿Qué es eso? Y luego, hablando de borrachitos, yo no sé si usted sintió, pero para mi parecer, el Canelo andaba bien jarra, el compadre, así, o sea, se escuchaba y se veía como que andaba bien borrachín Canelo, de esas veces que estás haciendo tu máximo esfuerzo para para poder hablar en público. De por sí es difícil hablar en público y luego cuando anda uno con unos chupitos encima, pues imagínate el Canelo. Por eso ahí se aventó como que su discurso de motivación y todo el rollo, pero sin duda alguna fue un partidazo, la verdad. Se vivieron muchas emociones a flor de piel. Y bueno, así es esto, ¿no? Hay que tratar de buscar la belleza en las pequeñas cosas. Aunque andemos todos agüitados. Ay, la morita. La hormiguita, no. Ay. Bueno, de aquí a 4 años ya no va a ser morita, ya sería la mora. Porque ya va a ser adulto el chamaco, ya va a tener 21 años. Pero algo que también se me hizo muy lindo, que le pusieran el niño maravilla. En algunos pues medios de deportes le decían así, no, pues el niño maravilla, qué bonito. Y luego también este Bellingham, que fue uno de los que dio, híjole, una batalla tremenda para nuestro equipo, se intercambió la playera con Morita. O sea, Bellingham se quita la playera y le pide amor a su playera. Entonces estuvo muy lindo. Otras imágenes también muy tiernas. Chicharito, así como dándole un tipo, pues un gesto, ¿no? De cariño, de apoyo a la hormiga. Entonces, sí, fueron momentos muy específicos. Este otro gran futbolista, Raúl Jiménez, el beso al balón y la mirada al cielo como para dedicarle a su papá y que sí anote ese penal, dices, wow. Sí, la verdad, fueron momentos muy significativos y pues ni modo. Al menos nos regalaron como todo ese amor y toda esa chispa que nos contagiamos a todos los mexicanos, ¿no? Que se nos contagió a todos los mexicanos. Porque personas que ni siquiera estamos acostumbradas a ver fútbol, ahí andábamos que lavando la playera y haciendo planes para ir a ver el partido. ¿A dónde vamos a ver el partido? Y así, ya sea, ¿no? Pues siéntase muy feliz, muy contento que se hizo historia al final de cuentas. Auditorio Bello, en un momento más vamos a tener la transmisión en esta frecuencia 95.1 entre, híjole, Titanes, grandes del fútbol a nivel mundial, se enfrenta Portugal contra España. Es que España, es que Portugal traen futbolistas de las grandes ligas. El bicho, su. Pues vamos a escuchar al capitán, al bicho, en un ratito más enfrentándose a España. Bueno, pues vamos con la música. Voy a ir aquí poniendo unas cuantas rolitas porque pues tenemos que esperar. ¡Ay, qué nervios! Bueno, llega Lenin Ramírez con el Commander. El muchacho alegre. ¡Aliviánese, oiga! ¡No esté agüitado! ¡Es lunes! Yo sé que sentimos tristeza, pero usted, ánimo, aliviánese, oiga.

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3: 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Son las 12 del día y 25 minutos.
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2: 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Son las 3 de la tarde y 19 minutos.
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0: las 3 de la tarde y 20 minutos.
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0: soy Mari Carmen Lara y esto es Generación 2026.
1: Florian Wirtz es una de las figuras actuales de la selección de Alemania. El futbolista de 22 años está destinado a comandar a la escuadra teutona
0: a pelear por el título de la Copa del Mundo,
1: gracias a su calidad como volante ofensivo. Su capacidad goleadora, pero sobre todo para asistir a sus compañeros, lo llevaron a Liverpool de la Premier League. A nivel internacional, Florian ha disputado 23 partidos oficiales con el cuadro bávaro,
0: donde registra 7 goles y 7 asistencias, contando participaciones en eliminatorias, UEFA Nations League y Eurocopa.
1: Además, fue pieza fundamental para que la selección alemana se clasificara de forma directa a la justa mundialista, en donde buscarán levantar el campeonato 12 años después del conseguido en Brasil 2014.
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23: 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Son las 3 de la tarde y 31 minutos.
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1: México, ¿qué tal estamos? Auditorio bellísimo de Candela. Son las 3 de la tarde y 31 minutos. Les saludo con mucho, mucho gusto. Y espero que tenga un día 6 de julio súper contentos también. Saludarle a toda la gente que nos escucha desde la Unión Americana, que recientemente pues estuvieron de pachanga, ¿no? Celebrando el 4 de julio y los fuegos artificiales. Fíjense qué cosas, qué choque. El sábado eran Super Americans, ¿no? Ahí celebrando el 4th of July, el 4 de julio. Y ayer, mexicano hasta el tope. Y hoy, triste. Hoy te toca ser chico o chica triste. ¡Ay, no, México! Bueno, yo soy Itzel Alvarado y te voy a estar acompañando un ratito. Un ratito nada más, porque desde temprano hemos andado por aquí. Ya tuvimos un encuentro deportivo más de este octavos de final, que pues le da la victoria a la selección de España. ¡Ole! Hasta España se va esa victoria, que se estuvo enfrentando contra Portugal. Y pues así, ¿no? Era algo que se iba a poner súper reñido. Entonces en esta ocasión le favoreció la victoria a España. 1-0, no estuvo fácil, la verdad, no fue fácil. Entonces, ¿quién les dio este gol? Merino, en el minuto 91, ¿sí fue el 91? ¿O qué show? ¿Sí va? Pues es que usted ahí estuvo escuchando junto conmigo. Y así la cosa. Pues ni modo, se va el bicho. Se va del partido, se va del mundial. Y también, pues, se retira ya de las Copas del Mundo, porque con esto él estaba anunciando su retiro de los mundiales, ¿no? Y también, en parte, me imagino que del fútbol, aunque no creo que en su totalidad. Yo pienso que cuando los deportistas le han dedicado toda su vida a entrenar algo de alto rendimiento, ya retirarse para ellos ha de ser medio cañón, ¿no? A lo mejor no jugar profesionalmente, pero me imagino que va a seguir siendo una influencia muy fuerte para el mundo del fútbol. Y pues bueno, ahí estuvo el encuentro entre España y Portugal. Hoy, más tardecito, se viene también otro gran encuentro, que es este juego de los últimos países que quedan de nuestro continente americano. Estados Unidos se estará enfrentando a Bélgica. USA versus Bélgica. Esto a partir de las 5:30 a través de esta tu frecuencia, ¿sale? Y pues bueno, mientras vamos a estar disfrutando de algo de música, llega Grupo Frontera con Se Me Sale.

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0: La puerta está cerrada, lo sabes. Pero algo adentro te dice que la revises una vez más.
1: Y otra, y otra.
0: Saludas a alguien y de inmediato necesitas lavarte las manos. Bajas las escaleras contando cada peldaño.
1: Y si pierdes la cuenta, regresas al primero.
0: No es manía, no es exageración.
1: Es un trastorno real que afecta a millones de personas.
0: Y la ciencia acaba de descubrir que parte de la respuesta está en tus genes. El trastorno obsesivo compulsivo, conocido como TOC, no es un sentimiento pasajero ni una simple costumbre. Es una enfermedad mental que, según la Secretaría de Salud, afecta entre el 1 y el 5% de la población en México. Quienes lo padecen experimentan obsesiones, ideas o imágenes que aparecen una y otra vez en la mente sin ser invitadas, generando una ansiedad enorme. Para calmar esa angustia, la persona recurre a compulsiones, rituales como lavarse las manos durante largos periodos,
1: contar patrones,
0: acomodar objetos siempre de la misma manera o seguir rutinas inquebrantables. La persona sabe que esos pensamientos no tienen lógica, pero no puede detenerlos. Durante mucho tiempo, se creyó que el TOC era solo consecuencia de traumas infantiles o de la educación, pero la genética tenía algo que decir. En un estudio colosal, más de 200 investigadores de todo el mundo analizaron el ADN de más de 50.000 personas con TOC y lo compararon con el de más de 2 millones de personas sanas. El resultado: identificaron 30 regiones del genoma y 25 genes clave
1: relacionados con el trastorno.
0: Estos genes están vinculados a circuitos cerebrales que controlan la planificación, la toma de decisiones y la regulación de emociones. Es decir, el TOC no es un capricho, tiene raíces biológicas profundas, escritas en nuestro ADN. Además, la investigación publicada en la prestigiosa revista Nature Genetics reveló que algunos de estos genes también están relacionados con otros trastornos,
1: como la anorexia nerviosa, la ansiedad y la depresión,
0: lo que abre la puerta a tratamientos más precisos en el futuro. La buena noticia es que el TOC tiene tratamiento. Combina fármacos con una terapia llamada exposición con prevención de respuesta. El terapeuta expone al paciente a aquello que desencadena sus obsesiones. Y poco a poco, la persona aprende a tolerar la angustia sin recurrir a sus rituales. No se trata de dejar de sentir, sino de aprender a no dejarse atrapar. Si conoces a alguien que revisa la puerta 5 veces,
1: que se lava las manos hasta que la piel le arde,
0: que cuenta cada paso como si la vida dependiera de ello, no te burles, no lo minimices. Puede ser TOC. Y hoy, la ciencia nos confirma que tiene raíces genéticas, tiene nombre y, sobre todo, tiene solución. Porque el primer paso para sanar es entender que no estás mal. Tu cerebro solo necesita un poco de ayuda. Con información del doctor Humberto Nicolini Sánchez, del Instituto Nacional de Medicina Genómica. Un guión de Leonardo Santiago, con información del portal Ciencia UNAM. Les saluda Mónica Genis.

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4: Continuamos con la música, auditorio bellísimo. Las 3:43 minutos. Es el grupo Duelo con algo llamado Para que ya no duela.

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0: Son las 3 de la tarde y 48 minutos.
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0: El Maracaná estaba listo para la fiesta en 1950, pero la historia tomó otro rumbo. Brasil solo necesitaba empatar para ser campeón. Pues aquella Copa del Mundo se jugaba en un formato de round robin, es decir, donde se coronaba el primer lugar de grupo de la segunda fase. Sin embargo, Uruguay silenció al estadio con el gol de Alcides Gilla. Más de 50.000 personas pasaron del júbilo al asombro absoluto. El imponente recinto de pronto quedó enmudecido. El 2-1 final quedó marcado como el Maracanazo, una de las derrotas más dolorosas del fútbol brasileño y uno de los momentos más impactantes en la historia de los mundiales. El fantasma de aquel día persigue a Brasil incluso a 76 años de distancia.
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7: Así es, amigos bellos de Candela, regresando para con todos ustedes. Ya son las 3 de la tarde y 56 minutos. Pues aquí nos han estado pidiendo algunas canciones. Entonces, si usted apenas nos va sintonizando, bienvenido, bienvenida. Póngase muy cómodo porque vamos a tener un espacio musical en donde se aceptan propuestas, mientras no sean propuestas de matrimonio. Ni propuestas para hacer avales. Ni propuestas para ir de testigo de nada, no. Propuestas musicales, ¿ok? Así que sus mejores rolitas para que nos levanten el ánimo, háganmelas llegar aquí al WhatsApp de cabina. 453-152-3383. Es que, oye, así como Luisito que nos anda pidiendo que, oye, Itzel, ponme la canción del agüitado. No, pues, Luis, ¿cuál agüitado? Luis, pide algo más alegre. ¿Cómo que el agüitado? De por sí, ya traigo aquí esa, deja decirte con palabras bonitas. Sí, traigo aquí pendiente esta rolita, que es con la banda La Consentida de Parácuaro. Muy, muy talentosos, chulado de banda, La Consentida de Parácuaro. Para si usted tiene un evento próximo, ya sabe a quién llamarle para que amenice todo este evento, ¿sale? Y también, déjame, le mando un mensaje aquí, un saludo a la señora Carmelita Floreano, que pues diariamente nos deja nuestro mensajito, ahí con muy buenos deseos, nos manda de pronto la frase del día, se reporta y todo. Le mandamos un fuerte abrazote, muchos apapachos y que tenga mucha salud, que goce de mucha salud y alegría rodeada de los suyos, ¿bien? Entonces, amigos bellos, tenemos dos canciones para escuchar por lo pronto. Deja con la banda La Consentida y a la señora Carmelita, mañana que ya no estés. A través de esta tu frecuencia 95.1. Anímate, ya no hay que andar agüitados. Dijera Ramón, ¡ánimo! Saludos a Ramón Villanueva, el coach, que a como andamos agüitados, yo creo que no. Es que como hoy estamos tristes, pues estamos tristes y no, o sea, esa tristeza no nos va a dejar hacer ejercicio, Ramón. ¿Cómo ves?

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4: 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Son las 4 de la tarde y 6 minutos.
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Ok, las 4:11. Bueno, siendo muy realistas, pues como que esas canciones no están tan de subirnos ánimo, ¿verdad? Son más canciones de bajón, ¿no? ¿Acaso este es un lunes de bajón o qué show? ¡Qué pex, amigos! Acá nos dicen, oye, ¿puedes ponernos la de Compas? Te invito a... Na, na, na. La canción de Compas. Es que estos compadres se la pasan saludando mucho. Ya como que se me hizo muy, muy fraternal, muy cercana su amistad. ¡Qué padre! ¡Qué bonito! Saludos a José Javier Pérez y a Feliciano Santos. Y nos piden, pues... a Karim León con De Compas. También nos están solicitando algunas otras rolitas. Y se coincide en lo mismo. Se coincide en que esas canciones están muy tristes. Así que ahorita le vamos a cambiar un poquito al estado de ánimo. Y aprovechando, saluditos a toda la gente allá en la colonia Florida. Muchas gracias a los que viven ahí cerca de la planta. Que luego son como los bien chismosillos, pero buena onda. Son nuestras cámaras alternas, las cámaras de vigilancia alternas, las secundarias. Y a todos los que han sido padrinos, ¡felicidades! Este año no me ha tocado ser madrina. Y está bien, qué bueno, porque andan los patos muy flojos. Los patos no traen tanta agua para nadar. No, me da un buen de gracia luego que suben los memes, ¿no? Como de este año ni un morrillo me pidió ser padrino y que yo le iba a regalar que la cadena y que el iPhone y no sé qué. No, pues para empezar, ahí en la colonia, pues creo que ya ni hay tantos chamaquitos así como que estén por egresar. Son más niños así, como muy chiquitos, pues más chavitos. Pero muchas felicitaciones a todos los jovencitos que... pues ya egresaron de las diferentes instituciones, desde primaria, secundaria, los de prepa también. Ahí si alguien quiere que me cuele entre su clausura, se aceptan invitaciones, ¿eh? No me agüito. Bueno, saludos. Entonces, pues tenemos música. Llega el De Compas. ¿A dónde nos vamos?

0: Hola, soy Brenda Flores y esto es De Rival a Rival. En Boston, Noruega y Francia se verán las caras en el Mundial 2026, en duelo que enfrentará de forma tempranera a los dos jugadores más dominantes de Europa en temporadas recientes, Kylian Mbappé y Erling Haaland. El conjunto noruego llegará impulsado por la potencia ofensiva del delantero Citizen y el talento creativo de Martin Odegaard, pilares de una generación dorada de los nórdicos. Francia, dirigida por Didier Deschamps, afrontará el encuentro con una plantilla repleta de figuras internacionales. Mbappé encabezará el ataque, respaldado por la calidad por las bandas de jugadores como Michael Olise y Bradley Barcola. Será un choque entre la juventud ambiciosa de Noruega y la jerarquía de los galos. Un enfrentamiento que combina potencia, talento y estrategia.
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5: 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Son las 4 de la tarde y 18 minutos.
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Bellísimos, las 4:22, estamos regresando después del Harley Quinn, ¿sí? Esta canción con fuerza rígida. Y nos dice Itzel, buenas tardes, pues que no se agüiten porque perdió México. Yo no me agüité cuando mi novia me mandó por un tubo, dice. Al otro día llegué con un pedazo de tubo y resulta que ya no volvió la jija el maíz. Quizá pudieras ponerte juguito de piña para una sangoloteadita aquí en el trabajo. Pues vamos buscando. Mientras, échale, este es el chuntaro, está el pam pam, para que se nos desentuben un poquito las piernas.

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0: Son las 4 de la tarde y 28 minutos.
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0: Ok, y ahí estuvo De Oro con Elvis Crespo. Elvis Crespo, que dicen que es el papá de la Rosalía. Es que se parecen a... como si fuera su versión masculina. Oigan, a ver si no la aplicamos como en Nueva Zelanda. Fíjate que existen leyes medias raras a lo largo de todo el mundo, ¿verdad? A lo largo y ancho de todo este planeta. Pero tan loquis como esta... Porque resulta ser que pues en México hace algún tiempo se estaba como tratando de promulgar leyes y nuevas regulaciones en lo que es pues la Ley Federal de Trabajo, ¿no? Para que la el motivo también de incapacitar a una persona pudiera ser algún tema de depresión o cuestiones de salud mental, pero que sí estén diagnosticadas y avaladas por un experto en esa materia, ¿no? O sea que esto también podría ser motivo de que puedas descansar y sin este temor de arriesgar tu trabajo, ¿no? Entonces, pues dices, okay, como que suena interesante. Porque no obstante el sentirte como muy triste o estar atravesando por un cuadro depresivo o situaciones severas de ansiedad, sino que tengas ese respaldo, ¿no? En este punto no sé bien hasta dónde se haya llegado, aquí, al menos aquí en México, pero es que fíjate que las leyes laborales en Nueva Zelanda son bastante irónicas. O sea, el mexicano tiene la costumbre de decir... ¡Ay, estás triste! ¡Es que no estás triste! Te hace falta ponerte a hacer algo para que dejes de estar pensando en esas cosas. No tenemos como esa inteligencia emocional a decir... ¡Ay, sí es cierto! ¡Está triste! ¡La depresión es una enfermedad! ¡No estás triste! ¡Échale ganas! ¡Ah, no había pensado! ¡Gracias! Ya no voy a estar triste, le voy a echar ganas. Es el consejo más feo y sin sentido que le puedes decir a alguien de... No estés triste, échale ganas. Ah, no, pues gracias. Me ahorraste los 500 pesos de la sesión de terapia. Bueno, en Nueva Zelanda obligan a las empresas a que les permitan a sus empleados que lleven un acompañante. Uh-huh. O sea, si tú, vamos a decir que si tú tienes una reunión como muy importante dentro de tu chamba, dentro de tu trabajo... La empresa se ve obligada a que tú puedas llevar a alguien que te acompañe cuando hay una rescisión laboral. O vamos a decir, pues es que te vamos a despedir o ven a firmar tu renuncia. Pues tú tienes esa ventaja, sino como eso a tu favor, que la empresa te puede permitir y se ve obligada a que tú vayas acompañado de alguien, ¿no? Entonces, hay un chico que se llama Joshua Jack, que es un redactor, y que él aprovechó que lo iban a correr, pero dijo como de, okay, me van a correr, pero me voy a ir de una forma icónica. ¡Ay! Entonces, pues dijo, como tengo derechos laborales y legales, déjame voy de forma creativa. Como él sabía, él ya se las olía de que le iban a despedir, recibió un correo, pues, electrónico, así que lo desalentó un montón, como de, taca, taca, taca, dijo, no, pues me van a correr. Entonces, este cuate, pues yo creo que alguna cosita latina tuvo que haberse contagiado. Que se contrata a un payaso, gente, contrató a un payaso. Le invirtió $200 para contratarse al payaso y le dijo, mijo, vámonos. Tú te vas a vestir de payaso y te vas a quedar aquí al lado de mí mientras que mis jefes me corren. Entonces la reunión se estaba poniendo ahí bien tensa, estaban así los humos, como los ambientes muy, pues ya tensos. Y el payaso empezó a inflar así, hacer figuras de globos. Y estaba haciendo un montón de risas, así como de ruidos y pues como que la risa conteniéndosela, ¿no? Que de unicornios, de perritos, ahí todo, todo. La junta pues se termina bien, ¿no? O sea, lo despiden y todo. Y lo más padre de toda esta situación es que consiguió un trabajo, pero en esa misma zona en la que fue despedido. O sea, el payasito desquitó sus $200. Fue de, ok, son los $200 más fáciles que me estoy ganando. En verdad, soy un payaso. pero ¿qué le voy a hacer? Sí, así llegó con su payasito y toda la cosa. Yo la neta no había pensado en eso, yo ni siquiera me pongo a imaginarme si algún día pues te despidan, a lo mejor se ha de sentir regacho, porque por mínimo el múltiplo común denominador, dicen por ahí, o sea, el trabajo que sea que tengas, pero cuando te dicen, ¿sabes qué? Ya no te ocupamos. Se ha de sentir bien feo, amigos. Feo, feo. Sí, en verdad soy un payaso.
1: Un payaso.
0: ¿Cómo crees tú? Me van a correr. En vez de él llegar todo agüitado o así modo enojado, pues él que se lleva su payasito por 200 pesos. O sea, es de, pues, está chido, ¿no? Te van a correr, pero al menos hazlo con gracia. Al menos en esa nación no se vio como absurdo, ni siquiera que estuviera incitando a que cayeran en provocaciones, porque pues es una ley que les permite que lleven a quien ellos quieran. O sea, tú te puedes llevar un padrecito, un psicólogo, a quien tú quieras, pero este cuate dijo, vámonos, hay que llevarnos a un payaso. Imagínate aquí en Apatzingán que te fueran a despedir de tu trabajo de un chorro de años, que tú sabes que te fueran a despedir, y porque te mandan el correo así, te quiero ver aquí a las 3 de la tarde el día de mañana o el lunes a primera hora en oficina de la gerencia de... ¡Ay, qué feo! Y tú te llevas al aguacatón. No sé, ¿a quién te puedes llevar? Imagínate que te quieren hacer eso aquí en Apatzingán. ¿A quién te llevarías? Pues se me ocurre ahí como el aguacatón con sus pollitos o con sus prendedores de pollitos que te pone así en las partes del cuerpo, como en el cabello y eso, ¿no? O aquí en... Es que hay muchos payasitos aquí en Apatzingán. Saludos a toda la comunidad de payasitos o los clown. Todos pues estas personas artistazos de la comedia. No sé, ha de ser como muy irreverente, ¿no? Medio chistosón. El aguacate con su risa. Ay, ya no se llamará aguacatón, amigas. Atención, mujeres, y atención, esposa del aguacatón. Ya no se llamará aguacatón, ahora será el mamey. Ay, el mamey. O el mangazo. Ya no, ya tiene que cambiar de fruta. Aguacate ya no, mijas. Ahora va a ser un mamey o un mangazo. Está simpaticón. Así la cosa, pues, ¿cómo la ves? Nos vemos con música. Esto es La Perla.

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0: Son las 4 de la tarde y 51 minutos.
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8: Amigos de Candela, nos vamos despidiendo con esto de Grupo Frontera. Se llama Ojitos Bellos. Que disfruten su tarde. En un momentito más viene el encuentro entre Estados Unidos y Bélgica. A ver quién de estas dos grandes elecciones avanza a la siguiente ronda.

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4: Son las 4 de la tarde y 59 minutos.
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1: 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Son las 5 de la tarde y 3 minutos.

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3: Son las 5 de la tarde y 17 minutos.
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